Javi Crespo, si fuera por mí. Momento de marcarnos una bachata, pero sin dardos, por favor. Los únicos que nos quedan son los del título de esta canción de Romeo Santos y Prince Royce.

construcción que a veces da la sensación de que es frágil, pero si la construyes con alguien, ese castillo de arena puede ser para siempre. Después de David Otero y Marta Soto, nos vamos a quedar con un castillo de arena que se deshizo. Y tomas la maleta, no te queda otra que irte. Sergio Contreras.

la riqueza de disfrutar contigo este momento que es irrepetible. Cabildo, Lola Índigo, Lucho RK, ya han pasado por el 1 de Canal Fiesta Radio con este El Bachatón de la L.

Después de pasar un buen tiempo en la lista de novedades, Blas Cantó por fin da el paso a la lista más importante de la radio, el Top 50, con un sonido pop melódico, emocional y muy vocal. Así suena la nueva de Blas Cantó. ¿Para qué?

0: He roto fotos.
1: Y fue
0: la voz suave de Lucía en Canal Fiesta Radio. Por la noche es cuando más nos conectamos con lo emocional y a veces los sentimientos pues son bastante desbordantes.

brindemos porque todo nos salga bien con Paula Cops y con Juan Magán. Momento de quedarnos con otro dúo bien avenido, del formado por Rosario y Ketama. Esto es de

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nos da el consuelo que a veces necesitamos. Mi salvavidas es la canción de Pastora Soler, que en vez de concentrarnos en las cosas que nos faltan y en lo que nos entristece, pues nos vamos a enfocar en que la vida es bonita como canta el patio. Tengo

Carmen Benítez en Canal Fiesta. Buenas noches desde Canal Fiesta Radio. Buena noche y buen día por delante.

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Buenas noches, 3 de la mañana, un saludo a los amigos que vais al volante a estas horas de la madrugada. Mucha precaución, ojos bien abiertos y a disfrutar el periplo ahora con el número 1 esta semana en Canal Fiesta, que es para estos granadinos que nos atrapan desde la primera escucha. Son La Plazuela y Si lo callo muero, que suena para ti en tu Canal Fiesta Radio.

0: Muy buena familia de Canal Fiesta.
1: Somos el Indio y el Nitro de la Plazuela.
0: Y nada, queríamos aquí agradeceros que estamos aquí a punto de pillar el vuelo. Agradeceros este número uno de Si lo callo muero, que la verdad que para nosotros está siendo un tema también súper especial. Y nada, compañero, hay que decirlo.
1: Pues nada, que queremos darle las gracias a toda la gente que nos escucha, sobre todo de la radio Andalucía. Y nada, que os esperamos en todos los conciertos que estamos haciendo y que nos vemos muy prontico. Un beso muy grande para todos.
0: La semana que viene Huelva, así que por allá esperamos a todo el mundo de Huelva. Besitos y muchísimas gracias, familia.

irresistible siempre baila morena en la voz de Sergio Dalma. Una voz también conocida desde hace ya años, una voz amiga, la de David de María, si pudiera. Si pudiera.

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Neva es del puerto de Santa María. A veces tenemos que hacer todo un camino completo para llegar al mismo punto donde estábamos. Y eso lo tengo claro como Rosalén.

0: Antoñito Molina, con este ritmo imparable que nos hace venirnos arriba en la madrugada nuestra. Momento de quedarnos con María Parrado, que nos propone unas pequeñas vacaciones con vida de turista.
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0: cabeza
1: de ratón. Te ponen esa tesitura de tener que tomar una decisión y ella lo tiene claro, prefiere cabeza de ratón. Leire Martínez, seguimos con buenos ritmos que te mantienen despierto o despierta en tu jornada laboral. Ana Mena y

Hace justo un año, esta canción de Antonio Orozco era número uno en Canal Fiesta. ¡Te estaba esperando! La gira de tu vida de Antonio Orozco sigue en marcha y en septiembre hay dos paradas en Andalucía. El día 11 en Córdoba y el 26 en Armilla. Despierta también fue número uno. Tendremos en breve nueva canción de El tiempo no es oro de

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1: Julia Medina dio la sorpresa al entrar directamente en el Top 50 sin haber estado antes en novedades. Libre es su propuesta musical.
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1: Otro adelanto de su próximo disco, RDF, del que ya conocemos Mi Templo y Punto de Partida.
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0: lo que viene conviene, confiando en el destino, Andrés Suárez, y lo que tenga que ser, será. Y ahora es momento de disfrutar pues esa confianza, esa tranquilidad de este instante con Manuel Muñoz y Gonzalo Alhambra.
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Después de los ritmos de Ricky Martin, pues llega el momento de decirte hasta mañana. Soy Carmen Benítez y ha sido un placer compartir contigo estas 4 horas de música aquí en tu canal Fiesta Radio. Quédate con nosotros, tenemos toda una programación enfocada a ti, acompañarte, hacer tus delicias. Aquí tienes amigos y esta es tu casa. Lo dicho, un auténtico placer. Mañana más y mejor.

0: las 4.
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3: En el capítulo de ayer de Hoy no salimos del fiesta.
4: Empezar la temporada y empezamos.
5: Volver sin avisar. ¿Y qué hay que avisar?
4: Hombre, pues no sé, a lo mejor no
5: hemos hecho... estado todo Canal Fiesta diciendo desde hace dos semanas que volvíamos hoy todos.
4: Pero nosotros mucha promo no hemos hecho.
5: Vamos, no, es que...
4: Un vídeo a las 10 menos 5.
5: Sí, sí, bueno. Hombre, suficiente para nuestros fans.
4: Quizá a lo mejor teníamos que haberlo puesto a las 9 y media, no sé.
5: Bien, bien. Me ha venido a la cabeza una cosa.
4: ¿Pero sobre la noticia o...?
5: Sobre la noticia, ¿cuál es el titular?
4: Pues el titular es que los psicólogos coinciden que las personas que saludan a los camareros y conductores de autobús no solo son educados, tienen una sensibilidad especial.
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5: No solo los saludé a los camareros.
4: Le diste un muerto ahí. No. Bésame, loco, y ponme un café con leche.
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5: Hice, lo que hice fue mucho, mucho mejor. Me levanté y les...
4: Le abrazaste.
5: Les dije, todos unos cracks. Y los de la cocina, los más cracks de todos.
4: Cuando una espectáculo tiene una hacha intercalada, no te subas.
5: Toda la familia junta. Digo, venga, voy allá. Me dio por gritar, también te lo digo. Al lado me miraba y digo, es que hay que gritar. Si no, esto me queda guante, tronca.
4: ¿Pero te subiste muchos o solo
5: no,
4: en
5: solo una vez y solo para cerrar la feria el último día.
4: Vale, ¿y cómo volviste a casa?
5: Bien, bien, aguanté.
4: Asiento del copiloto con los ojos como un plato.
5: Aguanté, pero estuve... ese cacharro está en el punto un centímetro más o un milímetro más alto.
4: Y morís.
5: Y echas toda la cena, el desayuno, la merienda y lo echas todo. Si alguno ha tenido en su feria la Superolla XXL y ha tenido a un colega no excesivamente joven, mediana edad,
4: ajá,
5: tampoco excesivamente en forma,
4: sí,
5: ¿vale? Por no decir nada en forma.
4: Vale.
5: Bailando sin parar dentro de la olla, sin caerse ni un solo momento.
4: Un maestro del
5: equilibrio. Disfrazado con una malla pegada, rosa.
4: Venga.
5: Sí, sí, sí.
4: Ah, bueno, pero era de la atracción.
5: Claro, el de la atracción. Por favor. Que es que nosotros íbamos a ir a verlo solo.
4: Pero que estaba siempre subido.
5: Siempre. Y decía, este hombre tiene un fondo físico que no corresponde
4: envidiable
5: a su aspecto.
4: ¿Te la digo o te la cuento?
5: Dime el titular.
4: Una localidad alemana propone realizar orgías en el ayuntamiento como parte de su curso de educación sexual.
5: Y luego se quejan aquí algunos. Yo tengo un pimiento.
4: Enhorabuena,
5: no sé por qué. Mi hijo, no sé de dónde lo sacó tampoco.
4: Y ha plantado un pimiento.
5: Plantó una planta, dice, esto es un pepino. Digo, ¿pepino? Digo, no me da a mí que esto sea un pepino. ¿No será un pimiento? Ah, es un pimiento. Siempre le llama pepino. Aunque él sabe que es un pimiento. Y ahora ha crecido un pimiento, verde.
4: Claro.
5: Espectacular. Es como los pimientos de verdad del Mercadona, ¿eh?
4: Claro.
5: Es increíble.
4: ¿Pero lo has cogido?
5: No, porque estaba bien pequeño todavía.
4: Ten cuidado que los pájaros son muy... ¿Cuánto has invertido ya en el pimiento? Por curiosidad.
5: Yo qué sé.
4: Entre
5: pues,
4: riego, abono, cuidado.
5: Abono, poco.
4: ¿En
5: tenía una jarra que tú me diste de abono de ese líquido y le eché un poquito. Por cierto, huele fatal. ¿No estará?
4: Es que no era abono líquido. Era una... Me equivoqué. Pero bueno, eso te lo cuento fuera de mí. Dice Manolo, de Nueva York en este caso. Hola chicos, ¿qué tal estáis? Se os echaba de menos. Las vacaciones geniales. Estuvimos en Ocean City, Maryland. Y muchos cambios. Casa nueva. ¿Vale?
5: Lo sabemos.
4: Recordemos que este Manuel lleva 2 años evitando poner unas baldas. Sí. Lo que ha hecho para evitar poner las baldas...
5: Se ha comprado otra casa.
4: Todo mi respeto, ¿eh?
5: O sea, un crack.
4: Dijo, yo esas baldas no las pongo. ¿Cómo puedo evitarlo?
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5: Bueno, ya estamos aquí. Segundo día. También escuchando y el programa, repasando, que habéis escuchado a ver lo que hicimos anoche, pues sí estábamos lentos, ¿eh? El cerebro todavía no estaba al ritmo de la radio.
4: ¿Qué
5: estaba
4: dices?
5: Al ritmo de tumbado en la playa tranquilamente. tráeme un mojito.
4: Yo prefiero mantenerme, vamos, tengo mi intención de mantenerme así hasta noviembre. Bueno,
5: estoy hablando de mi caso, ¿eh?
4: Ah.
5: No sé tú.
4: Yo iba a tope, ayer estaba lento. A tope.
5: Ayer estaba lento, que hoy me he propuesto ritmo, vamos, que esto si no...
4: Yo llegué ayer a casa,
5: sí,
4: agotado.
5: Okay.
4: Agotado.
5: Tampoco.
4: O sea, no, yo me senté, cerré la puerta, me senté en el suelo,
5: ajá,
4: abrazada las rodillas, diciendo, lo he dado todo,
5: Bueno, he estado buscando la foto de donde nos montamos en la feria y se llama, la atracción era Project.
4: Project.
5: No llevaba H intercalada, pero era Project.
4: Pero es en inglés. Cuando las atracciones que llevan H intercalada o nombre en inglés,
5: ajá,
4: chungo.
5: Era de las caras, también te digo.
4: Claro.
5: Porque te casi mataba, claro. Y era por si te mataba, pues tener dinero para pagar tu entierro.
4: Claro.
5: Tu entierro, ¿vale?
4: Es que eso...
5: Bueno, hola a todos. Buenas noches. Segundo día de esta quinta temporada. 1 de septiembre, perdón. Iba a decir 2 de agosto. Quiero volver al mes de agosto.
4: Bueno, si dijera aquí 2 de agosto que estábamos trabajando.
5: No iba a dar ni en el día ni en el mes. Bueno. 1 de septiembre, 2026. Bienvenidos a esta quinta temporada y si ayer no estuviste, pues nada, bienvenido, bienvenida a este Late Radio Streaming Show hasta las 12 de la noche con JJ Blanes.
4: Hola, septiembre es un buen mes, tío.
5: Sí.
4: De los de verano, a mí me gusta junio y septiembre. Julio y agosto, vale, pero hace como demasiado excesivo
5: a
4: todo.
5: A mí me encanta junio. El final de junio es mi favorito. Empieza ya las vacaciones, los niños, el cole y etcétera, etcétera. Eso es que me mola mucho. Pero septiembre también me gusta, no es un mes de los que yo digo insulso, como por ejemplo noviembre.
4: Noviembre es una mierda de mes.
5: Es un mes insulso completamente.
4: Yo muchas veces, yo cuando empieza noviembre llego a casa y digo, a mí no me habléis, ¿eh?
5: Sí, sí.
4: Hasta que llegue diciembre no me habléis.
5: Pues eso.
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5: Bueno, empezamos. Hoy la cosa es fácil, ¿vale? Para nuestro WhatsApp.
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5: Y para el chat que tenemos abierto en el streaming, este programa se emite además de por Canal Fiesta, por Twitch y por YouTube Live. Ahí hay chat, si puedes hablar con Jota y comentar la jugada. La jugada de esta noche es, ¿qué día de este verano pasaste más calor? Con esto del calor asfixiante que cada vez estamos experimentando año tras año, más agobiante. Calor asfixiante, calor seco, calor húmedo. ¿Cuál es el día que recuerdas tú de más calor? ¿Y qué temperatura llegaste a soportar? ¿Y
4: cómo
5: dónde
4: lo combatiste? O sea, también, ¿no?
5: La cosa es fácil. El día de más calor fue en, yo qué sé, en Dos Hermanas, en el caso que sea, ¿no?
4: O en Tres Hermanas.
5: En agosto, si no te acuerdas el día, 44 grados. No salimos hasta la 1 de la madrugada de casa. Algo así, ¿vale? La cosa va a ser fácil. ¿Recuerda?
4: Yo este verano, la verdad es que donde yo veraneo no hace mucho calor, pero tuve que venir a Málaga un par de días y hubo un día que, digo, un calor terrorífico. Digo, me voy a pegar una ducha para intentar... Puse el agua fría y salía caliente.
5: Sí.
4: O sea, digo, ¿pero esto qué es?
5: Nosotros hemos quitado el termo.
4: Claro, ¿para qué?
5: Y no hemos duchado en el jardín con la manguera, que el agua salía templada del calor.
4: Claro, o sea, claro, una cosa terrorífica.
5: Un desastre. Bueno, pues aquí estamos, todos preparados para estar contigo.
4: Geranios con cantimplora, tío. Sí, sí.
5: Hasta las 12 de la noche, ya sabes. ¿Qué día o qué mes pasaste más calor? ¿Desde dónde nos dices que pasaste ese calor extremo? ¿Y qué temperatura si la recuerdas? La cosa es fácil, como ves.
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5: Para toda Andalucía, desde Canal Sur, Canal Fiesta Málaga.
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5: Pablo López se va a encargar de abrir el programa de hoy con esta esdrújula. Desde Fuengirola, desde aquí, desde la Costa del Sol. Pablo.

0: que el esfuerzo ayer fue terrible, ¿eh? Terror, a mí me ha costado terror. Hoy levantarme y todo.
1: Yo tuve que pensar dónde trabajaba.
0: Ah, eso sí.
1: O sea, desconexión total, mi cerebral, vamos.
0: Vale, vale. Sí, sí, es grave eso, ¿eh?
1: ¿Tú de pequeño tenías ganas de volver al cole?
0: Nada, en absoluto.
1: O sea, que esto se ha mantenido en el tiempo, ¿no?
0: Sí, sí, vale. Nada, en absoluto.
1: Es que había gente que le gusta, que a cierto momento de verano ya estaban como locos por los libros, por forrarlos, por no sé qué. Y yo entraba en una melancolía. Claro, así hemos terminado, trabajando a las 10 de la noche, ¿no?
0: Pues tampoco, tampoco eches por tierra nuestro curro, tío. Que está bastante guay.
1: Dice, no. Este te va a gustar. Dice Juani, de Córdoba, ¿vale? Dice, hola,
0: esos ganan de temperatura,
1: dice,
0: seguro.
1: Hola, guapos. Yo pasé el mayor calor de mi vida metida en un coche sin aire acondicionado cruzando Montoro a las 4 de la tarde. Y aquí viene el gilito. Llevaba un pollo asado en el asiento del copiloto. Y juro por mi madre que el pollo resucitó para pedirme que bajara la ventanilla.
0: Ay. ¿Cuánta temperatura? ¿Cuánta?
1: No sé si lo dice, espérate, no, no lo pone.
0: Bueno, Córdoba va a ganar casi siempre, hija. Córdoba, Jaén,
1: bueno, y en Málaga y Granada. Granada ha pegado fuerte. Y Sevilla. Aunque tengo amigos en Sevilla que me han dicho que este año no ha pegado. A ver, ha hecho calor, como tiene que ser en verano, pero que no ha sido un verano especialmente bestia.
0: Bueno, aquí iba bien la cosa hasta agosto. En agosto es que. No sé si
1: sí, en febrero estaba bien.
0: Hizo un girito el viento o lo que sea y la humedad y empezó el levante a predominar, pero es que lo de agosto ha sido demoledor, ¿eh? Aquí sí, por lo menos, aquí abajo. Pero bueno, me imagino que ahí en la zona centro habrá sido mucho peor. No nos quejamos, ¿eh? Tampoco. También teníamos el mar, que siempre alivia.
1: Pero escúchame, si nos quejamos, hay que quejarse en la vida. Por cierto, que el mes favorito, por ejemplo, que se ha metido, lo típico que se nos mete, Yoshi dice que su mes favorito es septiembre también.
0: Ah, bien.
1: Que además es el mes de su cumple.
0: Bien, es que sí. Además, ahora mucha gente huye de la playa. Hay gente, tronco, escúchame,
1: sí,
0: hay
1: sí.
0: gente
1: que baja, llega... baja la música, que esto es confidencias.
0: Sí,
1: tenemos
0: sí.
1: que hacer una sección que se llame Confidencias.
0: Puedo poner la música de la sintonía de
1: es Pando Vales, que a ti te gusta.
0: No, es Pando Vales, no. A ver, ¿cuál pongo? Esta. ¿Hay ver, gente?
1: No, pero esto tiene cabecera.
0: No, pero...
1: En Canal Fiesta.
0: No, sí.
1: Confidencias con Eduardo Martín.
0: Hay gente que llega el 1 de septiembre, se pone el pantalón largo, calcetines, zapatos y se olvida de la playa. Es como si ya no existiera.
1: Yo te digo más. Yo creo que si ahora me pongo unos calcetines de estos largos, me tienen que amputar la pierna.
0: Sí, sí. Entonces, tú ahora, este sábado, vas a cualquier playa que no sean las del centro de la ciudad así o muy conocidas, y estás solo. Y dices, ¿tú dónde está la peña?
1: Trabajando como nosotros.
0: No, pero digo el sábado y el domingo. Ah. ¿Por qué la gente deja de ir ya automáticamente?
1: Por depresión. Depresión post-vacacional.
0: Porque ya empieza a ver el chubasquero como su gran amigo.
1: Y porque te sientes la obligación de estar mal. Pues vamos, no me refiero a estar, me refiero. Tienes la sensación, te sientes la obligación de no estar de vacaciones.
0: Este podría ser otro tema para hablar esta noche. Aparte de las temperaturas, ¿por qué huís de la playa? Sobre todo lo que vivís en la costa.
1: Y de la cervecita, y de la cervecita por la tarde, del tapeillo por la tarde.
0: Los que no tienen costa.
1: Oye, vamos a tapeillo por la tarde. No, ya, es que es septiembre.
0: Sí, no.
1: ¿Qué está pasando?
0: Sí, ¿por qué cortáis vuestra vida de raíz y vuestro disfrute de raíz? Algunos, ¿eh? No todos, pero todos. La gran mayoría.
1: Sí.
0: Que hablen esta noche.
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0: Así que temperatura, ¿y cuál es la razón de que huyáis de la playa en pleno mes de septiembre, cuando la playa sigue ahí? Y además, cada vez el agua en septiembre está bastante templada y bastante buena.
1: Y mucho más húmeda que en agosto.
0: Mucho
1: que
0: más.
1: Se le va, claro, se le va todo el gas.
0: Y más,
1: se le va todo el gas.
0: Y más limpia, hay menos gente, y claro. Está más limpia, más transparente. En fin, se podría beber.
1: Lo de la playa, bueno, beber. Lo de la playa, lo del agua de la playa, el otro día vi una encuesta, pero no me acuerdo los resultados. De quién había hecho alguna vez pipí en el agua.
0: Sí.
1: Y me parece que era una cosa asombrosa, ¿eh? Una mayoría asombrosa.
0: Bueno, claro.
1: O sea, que todo el mundo se mete en el agua y cuando pipí. Tú ves a alguien quieto, está ahí. quieto como mirando
0: yo
1: para
0: aviso,
1: arriba.
0: Yo aviso, señores.
1: Venga ya.
0: No hay servicio, estamos en la nada, lo siento, pero tengo que hacer pis.
1: Ya, hombre.
0: Yo aviso. Despejen un poco la zona durante un momento que esto se diluya. Yo aviso, no sé si tú avisas o no avisas. La gente avisa, otro tema de conversación. Porque esta semana nos hemos tomado el programa con tranquilidad.
1: Conversaciones.
0: Conversaciones del verano. Vamos a sacar todo lo que podamos del verano,
1: ¿vale? Más que nada porque todos nuestros colaboradores han dicho, pero no era la semana que viene.
0: Sí. Algunos están todavía de vacaciones, en fin, no hemos querido molestar. Entonces las secciones van a empezar la semana que viene.
1: Sí.
0: ¿Vale? Y excepto Marina.
1: La de sexo.
0: Hombre. Excepto la de Marina Benítez, que ha dicho
1: está
0: que,
1: loca,
0: que
1: está
0: este
1: loca.
0: Jueves entra porque ella lo quiere todo desde el principio a tope. Vive la vida.
1: Vive intensamente. Sabe hacer roscón de reyes, con eso te lo digo todo.
0: Entonces, bueno, eso, ¿vale? Que todas esas cosas tenemos para hablar hoy. Así que, si quieres, ya sabes, 616-185-185.
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0: Se han juntado por fin Lola y Ana Mena.
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0: 10:21.
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0: Bueno, vamos a empezar, venga.
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0: A ver, calores de este verano, vamos allá.
3: Toñi, buenas noches, equipo. El peor sofoco lo sufrí en la terraza de un bar en Linares. Me pedí una Coca-Cola tan fría que el vaso empezó a sudar más que yo. Eso es verdad, que se pone...
0: Sí.
3: Pero te refresca al mismo tiempo. Por cierto, eso de los free que ponen en las terrazas cuando hace mucho calor, a mí no me refresca en absoluto.
0: El centro comercial aquí, en Torremolinos, Costa del Sol, un outlet de eso, que cuando vas por las calles es como la expo. tienen...
3: Pero refresca poquillo, ¿no?
0: Bueno, depende. Si está bien hecho y tal, sí, ¿por qué no? Depende también.
3: Habré pillado malos sitios.
0: Este tiene... pulverizadores ese de agua bastante potentes, ¿no?
3: Que a veces a lo mejor lo que hace falta es un manguerazo directamente, pero bueno, también quedaría mal, ¿no? Y Kiko dice, ¿qué pasa, fieras? Yo pasé un calor de locos en el búnker del aparcamiento subterráneo de la Malagueta. Había tanta humedad y calor allí abajo que cuando salí a la superficie con 40 grados, el ambiente de la calle me pareció el reino de Frozen.
0: ¡Ostras!
3: Es que es verdad que en los garajes...
0: Todos los motores calientes...
3: Se pone a tope.
0: No refrigeration, no expulsión de aire con ventiladores, pues ya ves, ahí abajo el horno. Horno total, horno de pizzas.
3: Dice Mirta, el 31 de mayo no era verano aún, en el AVE llegar a Madrid. Madre mía, el calor que hacía. Todo petado de gente. Conseguí un taxi que fue una tarea titánica. En mi país, que es Argentina, en enero de 2026, 42 grados y sin luz. Por suerte duró unas 20 horas y luego volvió la luz. 20 horas.
0: Casi
3: por
0: un día.
3: Suerte no, ¿eh?
0: Casi un día eso.
3: 20 horas
0: es como el apagón de aquí.
3: Vamos.
0: Oye, eso no salió en las noticias, fíjate, y el apagón de aquí no veas.
3: Sí. Salió la noticia del día siguiente, claro, porque ese día no había quien dijera una noticia.
0: Madre mía. Bueno, pues casi las 10:25 de la noche. Vamos conociendo días de calores extremos de este verano, es lo que me estamos preguntando esta noche. También puedes hablar de temperaturas del ambiente, de la atmósfera, pero también temperatura del agua, temperatura de la casa, del coche. Cualquier temperatura así extrema que hayas pasado este verano sirve para esta noche. En cualquier punto de Andalucía nos dices desde dónde, qué temperatura y más o menos qué día, ¿vale?
3: ¿Sabes lo mejor para las temperaturas estas? Ir a una casa encantada. Porque dicen que los espíritus no se nota como un frío.
0: Sí, que es frío. Los fantasmas,
3: claro,
0: están envueltos en una atmósfera fría.
3: Pues si pudiéramos meter unos...
0: Como una nevera.
3: Claro, meter unos fantasmas en casa para verano solo.
0: Bien, bien.
3: Entonces tiene las habitaciones fresquitas.
0: Yo tenía...
3: Tienes una presencia, pero bueno.
0: Yo tenía el arma arrojadiza y en mi familia me pedían... Chicos, ¿podemos poner aire acondicionado? ¡Cama! ¿Sabes lo que cuesta la luz? Y me pedían permiso. Los tenía un poco asustados y tal. Bueno, si quieres participar, este es el WhatsApp del programa.
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0: Estamos hasta las 12 contigo en Hoy no salimos.
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0: Una de Shakira, que se viene en septiembre a vivir en España, a España prácticamente, sí. Ahora te cuento.

0: El Sale el Sol, el álbum Sale el Sol, el tema.
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0: Es que, bueno, sabes que ha construido un estadio, un recinto de conciertos en Madrid que se llama el Shakira
2: Stadium.
0: Stadium, ¿no?
2: Qué egocéntrica, ¿no? Le podía haber puesto JJ Stadium.
0: Sabes que tiene 12 conciertos a 50.000 personas.
2: Y ha montado un estadio, bueno, pero será de estos desmontables.
0: Estamos hablando,
2: ¿no?,
0: de 600.000 personas, ¿no?
2: Pero escúchame, será desmontable, ¿no?
0: Pues supongo. Ahora ha cambiado el nombre, ya no es Shakira Stadium. Creo que eran puesto Iberdrola, no sé qué. Creo que Iberdrola se ha metido ahí.
2: Dinerico.
0: Está prácticamente terminado. A finales de agosto quedaban unos 7-8 días para terminar el estadio y ya empezar con las pruebas. Y me imagino que tendrán, bueno, pues que ir los bomberos y todo eso para ver las medidas de seguridad y toda la movida. La movida empieza el 18 de septiembre y acaba el 11 de octubre.
2: Pero me has dado un clickbait ahí de que se viene solo para esa época, ¿no?
0: Bueno, se viene casi un mes, ¿eh?
2: Bueno, un mes.
0: Supongo que ya estará con los ensayos, o sea, que ya estará aquí. Está en la casa de al lado de Piqué, en Barcelona.
2: Bueno, pero es en Madrid, ¿no?

0: Pero ya hay buen rollo, ¿no?
1: Sí, parece que aunque...
0: Claro.
1: Empezó bien, vamos, parece que están otra vez un poco tolerándose, vamos, no lo sé.
0: ¿Qué es mejor al final terminar bien?
1: Ella dice que eligió Madrid, no otra ciudad, porque allí la inmigración latina y los latinos son celebrados y son tolerados. Entonces dice que es una ciudad acogedora para el mundo. La verdad que hay un montón de peña latina en Madrid. Y por eso eligió ese...
0: Hay un montón de peña en general en Madrid, mucha gente.
1: Bueno, sí, también es verdad. Faltan madrileños.
0: A ver, si te vas a Ávila, evidentemente va a haber menos inmigración, porque es más pequeño, ¿no? Menos trabajo.
1: Pues es. Bueno, pues que dentro de 17 días empieza el movidón ahí en el... No sé si...
0: ¿Iberdrola Shakir Stadium?
1: No lo sé.
0: ¿Iber Shakir Stadium?
1: He visto la venta de entradas

0: está dentro de un recinto que se llama Iberdrola Music.
1: Ah, vale, o sea que ha construido, ¿vale?, el estadio dentro del Iberdrola Music, vale.
0: En el Parque Macondo. Esto se complica cada vez más, ¿vale?
1: Sí, para llegar no vea. ¿Dónde va? El estadio en Shakira. ¿Dónde está? En el Iberdrola Sound Machine Gun.
0: O sea, llévenme, por favor.
1: Llévenme al concierto.
0: Llévenme a donde Shakira.
1: Está, seguro que está, joder. Bueno, pues Shakira el día 18, que empieza con sus 12 conciertos en Madrid, en la capital de España. Y nosotros nos quedamos en Andalucía, dos velas de Shakira. Luego se anima y empieza a dar pequeños...
0: No,
1: porque ya empieza el invierno ya.
0: Bueno, montar el estadio con techado.
1: Yo qué sé. Bueno, ahora volvemos. 10 de la noche, 33 minutos. Esto es Canal Fiesta. Esto es Hoy...
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1: Esta es una de Funambulistas, vale, ahora aquí. En el Fiesta.

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3: Bueno, repaso a qué pasó un 1 de septiembre. Son, además, titulares de hace nada, prácticamente. Sí, 5.509 antes de Cristo.
4: Pues es la fecha de la creación del mundo en el Imperio Bizantino, que da inicio a su calendario. Van a tope con los almanaques. Sí,
3: el mundo bizantino es así. Y ahora nos venimos un poco más cerca. Eso sí, el 1 de septiembre, a Lanzarote, Islas Canarias, España, año 1730. ¿Qué pasó ahí?
4: Hace erupción el volcán Timanfaya, que tiene nombre de canción inglesa que cantas a las 4 de la mañana sin saberte la letra. Timanfaya.
3: ¿Timanfaya?
4: Timanfaya.
3: Más bien étnica, ¿no? Así, ¿eh? Más bien una canción reggae, ¿no?
4: Timanfaya, na, na, na, na.
3: Vamos a Argentina. El 1 de septiembre de 1891, ahí al lado.
4: Pues Juan Bucetich funda el primer laboratorio de identificación datiloscópica. Vamos, lo de las huellas.
3: Bien, que nos diga Mirta si hemos dicho bien el apellido. Y el 1 de septiembre de 1985...
4: una expedición franco-estadounidense descubre los restos del Titanic hundidos en el Atlántico desde 1912. A Leonardo DiCaprio no lo encontraron.
3: Y ahora terminamos en Europa en el año 2012, un día como hoy.
4: Pues dejan de fabricarse las bombillas incandescentes, que eran esas las de toda la vida, las que explotaban y se ponían negras.
3: Sí, pues muy mal, porque he intentado buscar una para la lámpara esa de lava, viscosa, que esa que se calienta empieza, que es de los años 70, pero se han vuelto a poner de moda.
4: ¿Y tenías una o qué?
3: Y entonces se ha fundido la bombilla y no encuentro bombilla incandescente, porque claro, las de LED no sirven, porque no dan,
4: se calienta.
3: No dan calor, y entonces eso no calienta nada.
4: Pero es que dejaron de fabricarla en 2012.
3: Ya, pero por eso no la encuentro. Si alguien sabe dónde encontrarlas, por favor, que nos diga algo rápido.
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3: Bueno, pues más cosas.
4: Pues
5: me he despertado de madrugada.
4: No, pues no.
3: Marta Santos.

0: mí de Marta Santos, que es una de cada canción, me gusta más.
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0: Bueno, pues...
3: He estado mirando, tío...
0: Bueno, lo de las entradas del Front Stage de Shakira.
3: Claro,
0: bueno,
3: cuando me has estado por
0: bueno,
3: fuera de micro...
0: el Front Stage son 400 y pico,
3: vale, pero vamos,
0: no es lo más caro.
3: Es que todo esto era fuera de micro, por eso digo que fuera de micro Eduardo me ha estado contando, ¿verdad? Sí. Los precios de lo de Shakira.
0: Lo más caro de Shakira son 750 pavos.
3: Y me indigna mucho. No por Shakira, sino es que de verdad que es muy difícil encontrar unas entradas normales. De hecho, he estado buscando por internet y bueno, sí puedes encontrar las más baratas, no de Shakira, sino de cualquier concierto, son entre 28 y 56 euros, ¿vale? Conciertos como Camela o Dani Martín, que está bien, ¿vale? Pero esas no las vas a encontrar, porque esas van a estar achicharradas y vendidas en el minuto uno, vamos.
0: A ver, lo normal de una gira potente, rollo, vamos a pensar, Aitana, Dani Martín, es un front stage, son 150 pavos, que dos personas son 300 euros, que ya es. Pero bueno, estás ahí en primera fila, 150, 180.
3: A ver, yo me he quedado...
0: Nos hemos acostumbrado a pagar eso, pero es llevable. Pero 400 y pico... Y 700.
3: Que tienes de, o sea, si tienes hijos, pues tienes que elegir entre ir a ver a Shakira o que no vayan a la universidad, no darle educación.
0: Hay que decirle al banco, deme usted una línea de crédito.
3: Papá, ¿por qué no sé escribir? Porque estuvimos un verano entero de concierto, fuimos a Bad Bunny, fuimos a Shakira y entonces por eso, hijo mío, pues no.
0: Ostras, y es que es increíble, ¿no? Pero bueno, oye, que está en la zona donde hay entradas, queda una, ¿eh? O dos ahí sueltas, no te vayas a creer. Y son entradas de 300, 200. Lo más barato que tiene Shakira es allá a lo alto, de 104 euros.
3: En Toledo, ¿no?
0: Sí, 104 euros.
3: Bueno, respuestas. Dice Manuel, buenas noches. Sin duda el peor día lo pasé a las 4 de la tarde en pleno recinto de la Feria de Écija. Aquello no era aire, era un soplete continuo que no te dejaba ni respirar.
0: ¿Dónde? ¿Que me he ido?
3: Espera, que me he ido para abajo yo. En el recinto de la Feria de Écija.
0: Écija, bien, bien.
3: Vale, bueno. Écija hace calorcillo.
0: No, queremos temperaturas.
3: Bueno, pero es que yo el día que pasa más calor no. Vane de Huelva dice: el mayor sofoco de mi vida lo sufrí en la plaza del pueblo de Almonte esperando a unos amigos a las 5 de la tarde. Tras. El suelo quemaba. Eso pasa, ¿eh? Que notas el suelo a través del zapato y tú dices, madre mía.
0: Hay municipios del interior que la gente empieza a salir a las 10, 11 de la noche. El resto del día están en casa metidos.
3: Donde yo veraneo, hombre, no las 10 o 11 de la noche, pero ahí a las 3 de la tarde, game over, insert coin, sí, y hasta las 6 de la tarde, siestecita o en casa o... Porque esos son rayos láser. Pero bueno, son tres orillas y luego se duerme bien. Manolo, ¿te lo he leído? No. Dice, el peor día lo pasé cambiando una rueda pinchada en la autovía A49 a la altura de Huevar. El asfalto estaba tan blando que cuando apoyó en el gato, se hundía en la carretera.
0: ¡Ostras!
3: Claro, se metía abajo el gato.
0: No subía el coche.
3: O subiría.
0: Me pasó el otro día. Fue
3: ¿sí o qué?
0: El más famoso día de la feria, del Project.
3: Ajá. Se te pinchó el coche.
0: La atracción de feria. Dije, ostras, mira, aquí hay sitio. Es que ir cerca de la feria es complicado aparcar, pero yo encontré uno. Y era un almacén de madera. ¿Vale? Entonces, debe de ser que no me di cuenta y pisé un clavo. Cuando salí de la feria, yo escuchaba la rueda que decía clac, clac, clac, clac, clac, clac. Y era el clavo dando en la carretera. Dije clac, clac, clac, clac.
3: Mi coche.
0: Qué raro, mi coche nunca hace clac.
3: ¿Quién está tocando palmas detrás, no?
0: Qué raro. Mi marido nunca tomó una segunda taza de café. ¿Te acuerdas de aquello?
3: Sí, sí, sí.
0: ¿Te acuerdas de ese anuncio?
3: Hombre.
0: Y
3: Saimaza.
0: ¿Era de Saimaza?
3: Sí, me lo he inventado, pero nadie se va a acordar.
0: Total, que. Que dije clac, clac, clac, clac. Digo, bueno, es que ahora si paro y quito el clavo sale todo el aire, así que voy a intentar llegar a casa. Pero unos 5 kilómetros, 6 antes de llegar a casa,
3: pero
0: escucho. Sí, sí, escucho clac, clac, se salió el clavo. Y entonces vi que el coche hizo. Digo, se me ha ido todo el aire. Y como estaba en la autovía, tuve que llegar a un sitio fuera de la autovía para
3: cambiar la rueda con seguridad.
0: Y cuando llegué a ese sitio, no había rueda. Se había se ha desechado completamente. O sea, estaba hecha.
3: ¿Y la cambiaste tú la rueda?
0: Claro.
3: ¿Y por qué no llamar seguro? Tú sabes que los seguros te vienen y te cambian la rueda.
0: ¿Para qué? Si yo sé cambiar la rueda en un momento.
3: Porque estás quitándole el trabajo al profesional.
0: Toda mi familia me miraba, no habían visto cambiar una rueda en su vida. Y todos estaban muy dudosos de que yo pudiera hacer ese curso. Digo, y me decía, pero eso, esa llave se mete ahí. Digo, el próximo que diga un comentario, cojo un taxi.
3: Andando.
0: Cojo un taxi. Y yo me voy en el coche.
3: Eso no me lo has contado. Dice Roberti, Eduardo, yo llevo con un tornillo en la rueda desde Semana Santa. Si llega Navidades, lo empadrono.
0: Otra, pero es que. El mío es que salió despedido. Qué mala suerte. No llegó a casa. Pero bueno.
3: La de Almonte te la he leído, ¿verdad? La de Manolo. Y en Cardi me faltaba de Jaén, que no había salido hoy. Yo pasé el peor calor en la cocina de mi casa en Andújar preparando unas croquetas.
0: ¡Ostras!
3: Hacía tanta temperatura que yo creo que la masa se freía sola en la encimera.
0: Esa es la cena de hoy de mi casa. Croquetas. Ahí las he dejado. Para uso y disfrute.
3: Tenemos un audio de Manolo, que de Nueva York. No sé si nos quiere decir algo, ¿no?
0: Pero ¿sí? ¿Le has dicho si se puede emitir?
3: No, no se lo he dicho.
0: Que está muy loco.
3: Sí, ¿qué hacemos? Bueno, esperamos. Escuchamos 10 segundos.
0: Escuchamos.
3: A ver, que sea lo que Dios quiera.
0: 10 segundos.
4: Pues son baratas.
3: Vaya lo que ha dicho. No,
0: pues
3: podemos.
0: Son baratas.
3: Ah, la entrada.
4: A ver. Aquí ves, aquí en el front stage cuesta $3,500 la más barata.
3: ¿Cómo?
4: Hasta hay algunas que pueden costar entre $6,000 y $7,000.
3: Pero bueno,
4: yo tengo un amigo que se gastó en él y en la novia para ver a Prince Royce. Uh-huh. Me parece que me dijo $2,200 para ver la entrada. Así que eso es barato, eso es regalado aquí.
0: Sí, 400 regalados.
3: ¿Pero cómo va a ser?
0: Pero es para lo que cobramos en España, tronco.
3: Espérate, que se lo voy a decir. Pero ¿cómo va a ser regalado, tío? O sea,
0: hablamos de sueldos Spain.
3: Me da igual, me niego en redondo a que normalicemos pagar 500 euros por una entrada. No lo veo, no lo termino de ver.
0: Es sueldos Spain, no
3: a
0: sueldos
3: ver,
0: New
3: si
0: York.
3: Por ejemplo es sentado en las rodillas del cantante, lo puedo entender. Pero 500 euros, por favor.
0: Al lado del batería diciéndole, eso claro. Así yo lo tocaría mejor, ¿eh?
3: Claro.
0: Bueno,
3: paseando por el escenario, todos tocando y tú paseando diciendo, no, enseñando la pulsera.
0: Tengo on stage,
3: tengo
0: no front stage.
3: On stage, encima del escenario. Hombre, por favor.
0: Venga ya. 11 menos 10 casi de la noche. Esto es.
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0: No te han invitado a cantar las coristas.
3: Tengo lo en stage
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1: Bueno, el WhatsApp se está moviendo mucho con el tema de las entradas.
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1: Y su precio, ¿vale? Además, yo creo que las entradas ahora son dinámicas, igual que los precios de las habitaciones, de los hoteles y de los aviones. Cuanta más demanda, más suben. Al principio, si lo compras, te vale bien, más o menos es pagable, pero al final, cuando quedan pocas, empieza a subir la movida.
3: O sea, la oferta y la demanda, ¿no?
1: Sí, sí, han entrado en esa dinámica también, que es lo que está denunciando mucha gente, que es que no hay derecho a eso. Pero bueno.
3: Mira, ya, por ejemplo, yo sí cual... dice... yo sí es de... recordemos, de Los Ángeles. Manolo está correcto en lo que decía. Por aquí los precios son mucho más caros que en España y los sueldos no son la maravilla que piensa Eduardo. Ya nos dice, ya les dije antes, aquí en Los Ángeles la compra es el doble que vosotros en Málaga. Cuando nosotros pagamos por kilo, ellos pagan por pounds, que son 450 gramos y el doble de precio, por ejemplo, en la comida.
1: Ajá,
3: ¿vale? En Twitch dice, espera que voy a Twitch para leerlo, dice Ariel, con ese dinero me da para muchos buffets de sushi que me rentan mucho más. ¿Eh? Te compras el disco y luego te hinchas de sushi.
1: Ya ves.
3: Robetis dice, echarle un ojo a las entradas de Karol G el año que viene en España. Pues la he buscado y de momento... los precios, la más barata, que es grada alta, son 70.
1: Bueno.
3: Y la más cara, zona VIP premium a pie de escenario, prácticamente le vas diciendo, caro, baja un poco la voz. Baja un poco la voz que a lo mejor que estoy durmiendo al niño, ¿no? 285. Pero bueno, yo creo que que estos precios luego se disparan, como tú dices. Bueno. Si es oferta y demanda.
1: Yo estoy esperando Coldplay, que va a sacar la venta de las entradas, creo que ahora en septiembre, para los conciertos del año que viene, porque es el único que me queda por ver. Uh-huh. Así de los que me interesan, claro. Me queda por ver mucha gente, pero claro. También nosotros tenemos suerte que estamos en la radio y nos libramos. Yo me he tirado muchos años sin pagar por ningún concierto, nos invitan.
3: Ni por nada, ¿eh? Te llamaban Eduardo el Caradura. Ibas por la calle, cogía un taxi y decías, no, voy a Canal Fiesta, es una emergencia. Y los decía, ¿a mí qué me cuenta, caballero? Y todos pagando detrás, Eduardo.
1: Que nosotros tenemos la suerte de que estamos en contacto con la industria, pero la gente que no... No veas, tío. Los abrazos son importantes. Es que como quieras llevar a la familia, un front stage son 600 euros fácil, de 600
3: es casi
1: a 1000.
3: Mejor divorciarse.
1: Sí.
3: Y que vaya uno y otros no.
1: Te digo, es llegar a tu director de banco y decirle, dame una póliza de
3: un
1: esas.
3: Un crédito.
1: Una póliza de crédito y ya la voy reponiendo poco a poco y yo la voy usando.
3: ¿Habrá créditos para entradas? Seguro que sí.
1: Pues seguro.
3: Crédito, entradas o algo de eso.
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1: Bueno, vamos a llegar a las 11 de la noche con música, ¿vale?
4: Y dando 20 vueltas en la misma dirección.

0: a las 5.
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5: Empezamos fuerte esta segunda hora.
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5: Con un poco nos extinguimos. Bueno, dale, dale al titular.
6: Ah, no, no, como dices, bueno, digo, bueno, ahora va a decir algo importante.
5: Hombre, importante es que hemos acabado la hora con música.
6: Ajá. Un padre conduce 140 kilómetros hasta que la Guardia Civil le alerta de que su hijo de 10 años se le ha olvidado en una gasolinera de Cáceres.
5: Está bien.
6: A ver cómo le explica a la madre. En fin, porque eso va a ser duro de explicar, ¿eh? Eso está en bien. Casa. Un padre condujo el domingo pasado unos 140 kilómetros en su vehículo sin darse cuenta de que en una gasolinera se había quedado su hijo de 10 años. Sí. La Guardia Civil recibió el aviso de un trabajador de la gasolinera, lo llamó y provocó que los agentes detuvieran el coche y alertaran al padre de lo ocurrido. A las 8:30 de la noche, a las 20:30, el menor fue dejado solo de forma accidental. Concretamente en la autovía A66 a la altura de Aldea del Cano, en Cáceres. El menor, de 10 años, y que probablemente se lo vaya a recordar a su padre de por vida, viajaba junto con su papá, algo olvidadizo, un amigo de este y su hermano de 7 años, que digo yo que el perro del hermano se cayó. Eso y digo, no dijo, yo digo,
5: que el hermano se daría cuenta, aunque fueran detrás los dos, el hermano tuvo que decir, aquí falta mi hermano.
6: Vale, según las imágenes de las cámaras de seguridad de la gasolinera, el chaval que se quedó de 10 años se habría bajado del coche sin que sus acompañantes se percataran de que no volvía a subirse. Total, que al final, cuando se dieron cuenta que se había quedado el niño en la gasolinera, quedó bajo la atención de los agentes de la Guardia Civil y que pararon el coche a sopotecientos kilómetros y el padre se volvió y recogió al niño. Y recogería una bronca importante cuando llegara a casa, sin duda. A ver, yo soy despistado en el coche, pero que tiene que haber mucho jaleo para que tú no te des cuenta, o a lo mejor iban dormidos y no sé, es que cómo no te das cuenta de eso.
5: Puede ser que bajaran rápido a hacer piso, a comprar algo y bueno, ¿y cómo se bajó el niño sin que se dieran cuenta?
6: No, eso se dieron cuenta, lo que no se dieron cuenta es que no se percataron de que no se había subido.
5: No se había subido.
6: Y el hermano,
5: sí,
6: el hermano. No es por nada, el hermano cuando lo vio, dice, adiós Javier, nos vemos en el futuro.
5: Bueno, 11 de la noche y 4
6: todo para mí, la habitación para mí.
5: Otra horita por delante para contarte cosas increíbles como esta y para escuchar buena música. El número 1 del Top 50, por ejemplo.

0: dúo, ¿vale? Son de Granada. Vete enterando, el Indio y el Nitro. Manolo y Luis. Flamenco, pan, pop, música electrónica. Hace una mezcla súper chula.
1: Sí.
0: Este es el nuevo número uno del Top 50 del Fiesta esta semana. Es Si lo callo, muero. La Plazuela. Repite el número uno, ya tienen dos.
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0: Bueno, vamos a recordar que esta noche estamos aquí intentando averiguar cuál es el oyente de Canal Fiesta de Hoy No Salimos, que ha pasado más calor este verano, dónde, cuándo y en qué circunstancias, ¿vale? Hay un pollo asado que pidió abrir la ventanilla del coche. Eso fue por Córdoba, ¿vale?
1: Sí, sí.
0: Y ese va ganando el top del el increíble calor de este verano.
1: Bueno, Pepi, yo creo que...
0: Bueno, y el del gato que se hundía en el asfalto
1: sí,
0: también.
1: El gato hidráulico, no un gato de verdad, claro. Dice Pepi de Cádiz, que yo creo que ha escuchado lo del pollo, dice: buenas noches, el peor sofoco lo pasé en el patio interior de una casa de vecinos en Jerez. No corría ni una gota de aire, hacía tanto calor que los canarios de las jaulas, en vez de cantar, salían para hacerle el boca a boca a los periquitos.
0: Se le ha ido la olla.
1: Sí. Yo creo que ha escuchado lo de los pollos y ha dicho: aquí me pongo yo arriba. Dice Curro desde Sevilla: yo pasé el día más negro de mi vida en la parada del autobús de la Plaza de Armas. El termómetro de la calle estaba blanco. Charo, el mayor calor lo sufrí en un mercadillo ambulante en Antequera a la una del mediodía. Hombre, es que Charo, de verdad te lo digo, irse a la una del mediodía un mercadillo en Antequera es echar papeleta, ¿eh?
0: Sí, sí. También anda que el que organiza un mercadillo a esa hora.
1: Y...
0: mercadillo medieval, los que te gustan.
1: Sí, sí. Los medievales, los afroamericanos, todos, con el queso que te ofrecen de siempre, el mismo del queso, que se va cambiando de gorra. ¿Quiere queso? ¿Quiere queso, amigo? Mercadillo medieval, mercadillo renacentista, mercadillo romano.
0: Oktoberfest mercadillo.
1: Oktoberfest mercadillo, todo, ¿eh?
0: El salchichón queso todo el
1: y el queso. Que está muy bueno, pero que es el mismo queso, vamos. Loli de Loja dice: mi peor día fue en una tienda de novias en Loja probándome vestidos en pleno agosto.
0: ¿Se casa?
1: Hombre, yo no creo que te vaya a una tienda de... No lo pone, pero...
0: A lo mejor por diversión.
1: Por gusto.
0: Voy a ver cómo me quedan para el día que me case.
1: Pruébeme este, pruébeme este. Sí, sí. Me voy a gastar mucho dinero.
0: Como la de Pretty Woman. Bueno, 11 de la noche y 10 minutos.
1: Ah, por cierto, y hablando de la entrada, Josie me ha mandado el enlace para la gira de Bruno Mars en Estados Unidos, ¿vale? Que actúa en el SoFi Stadium, que es donde jugó España el Mundial, ¿vale?
0: Oh.
1: Las entradas...
0: ¿Dónde jugó o dónde ganó?
1: Pues ya me pones en duda.
0: Si es Nueva York, lo ganó.
1: Bueno, el caso, las entradas... Las en la planta 3, por ejemplo, la planta 4, están entre $2,000 y $2,500, ¿vale? Pero es que yo he visto, me he metido y he visto una rayita finita, ¿vale? Que digo, a ver aquí lo que vale. Y digo, ah, bueno, aquí lo puedes pillar bien por 23 euros con algo.
0: Ajá.
1: 23 euros con algo, no. 23.000. Porque
0: serio,
1: son, ¿eh? Sí, porque son la zona de estas mega VIPs, room suite.
0: Pero 23.000 euros por una entrada, tío.
1: No, por dos, porque son dos entradas VIP, una room suite, ¿vale? O sea, es solo para dos personas, incluye comida, cama.
0: Ajá.
1: Supongo la cama te la puedes llevar luego en el coche en la vaca, porque por ese dinero yo me llevo el colchón. El colchón es lo Mónaco, me lo llevo a mi casa.
0: Mónaco.
1: Y el otro, caballero, ni nada, macho.
0: Ay, 23.000 euros.
1: En Los Ángeles, ese es Los Ángeles, no donde ganó el mundial.
0: 23.000 euros, qué sí, barbaridad, sí, qué locura.
1: Sí. 23.000 y pico, aunque el pico a mí ya me daría igual. Sí, claro.
0: También.
1: Ya una vez
0: me va a dar la tarjeta, prueba ahí. Tú mete la tarjeta.
1: Dale, sin miedo.
0: Y si dice que sí, ya lo pagas.
1: Pero la cama me la llevo, te lo digo yo.
0: La bomba. Bueno, Bruno Mars, que está sonando ahí de fondo. En Los Ángeles, ¿no?
1: ¿O en Los Ángeles, en Los Ángeles.
0: Entonces no fue la final, ¿verdad?
1: No, ahí donde jugó España un par de partidos y ganó. como hicimos casi todos. Vacilamos poco, de que somos campeones del mundo. De
0: verdad, somos muy humildes. Somos muy como la selección, que es muy humilde. Ganó y dijo,
1: venga, para casa.
0: Vamos para casa.
1: Ganó,
0: que
1: arregló.
0: Tengo que hacer la cama
1: Unai,
0: y fíjate, de comer
1: si,
0: a mi mujer.
1: Fíjate si es humilde Unai, que en el descanso arregló un plafón del vestuario que se le había ido la luz y dijo, yo esto creo que lo puedo, y con un destornillador que le dio la niña mal. ¡Pum! Lo
0: en Bilbao.
1: A cabezazo.
0: Lo arreglamos a cabezazo. Bueno, pues entradas de conciertos, temperaturas del verano, la noche ha ido por ahí, ¿vale? Mañana ya nos inventaremos otra cosa. Y seguimos, ¿eh? Recuerda el WhatsApp y si quieres seguir participando, contarnos qué temperatura extrema has vivido esta semana, perdón, este verano. Y ya que se ha metido ahí un poco de improvisado las entradas de los conciertos.
1: ¿Cuánto te has gastado máximo en un concierto?
0: Ajá, exacto. Pues cuéntalo. Este es el WhatsApp.
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0: Y esto es Hoy no salimos del Fiesta. Me da pena quitar a Bruno Mars, pero esto es el Fiesta, ya sabes.
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0: A esta gira fui, pero está invitado.
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3: Y además
0: vi el concierto
1: por la cara, ¿no?
0: Vi el concierto en la mesa de sonido, como se tiene
1: te
0: que
1: invitó
0: ver
1: el de la mesa de sonido, ¿no?
0: Exacto, claro. Exacto. Y fue aquí en la Costa del Sol,
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0: el de Dani Martín,
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0: este año, dicho sea de paso, vamos a tener, bueno, secciones que se repiten y vamos a hablar un poquito de ellas también. Y secciones nuevas, por ejemplo, repite Juanqui ve pelis.
1: Sí.
0: Se acaba...
1: A ver si ve alguna, ¿no? A ver si hay suerte.
0: La semana pasada nos confirmó que, por supuesto, que seguía con nosotros, que tendríamos que echarlo para que no siguiera con nosotros. Uh-huh. Así que, bueno,
1: Juanqui... Incluso yo creo que si lo echáramos, uh-huh, seguiría.
0: Seguiría también. No, a mí no acataría la orden.
1: Sí, no diría, no. No lo procesaría y para adelante.
0: Marina Benítez sigue con su agenda de conciertos del finde, aunque va a cambiar la sección de nombre y de aspecto y de sonido.
1: ¿Se ha hecho una reconfiguración facial?
0: No, no.
1: Ah, como has dicho, como, ha cambiado de aspecto.
0: No, aspecto de sonido.
1: Ah, vale. Vale.
0: Y de cabecera y de todo, y de nombre. La sección va a llamarse de otra manera. Ya la semana que viene iremos estrenando, o esta, ya veremos. Y también hay novedades con respecto a
1: Puri.
0: A Puri Vicente.
1: Se ha rapado la cabeza, ¿sabes? ¿No?
0: ¿Ah, sí?
1: No, me lo estoy inventando, Eduardo.
0: Es que no la veo. La veo habitualmente en sus reels desde la playa recogiendo
1: cosas y haciendo cosas.
0: Bueno, pues Puri Vicente deja las redes sociales, que no es que la deje permanente, pero solo entrará a semanas que haya algo relevante de verdad, porque las redes últimamente es verdad que están un poco aburridas y paradas. Veremos a ver cómo
1: evoluciona todo esa vaina.
0: Con eso, bueno. Además, bueno, como sabéis, el tema influencers está bastante decaído, aunque ya hay reels de gente que dice: no os preocupéis, no van a dejar caer a los influencers. Bueno,
1: ¿y quién es el no que lo deja caer? ¿O quién el que, ¿sabes?
0: Es, al final es el público el que decide si eso es creíble o no es creíble, o es simplemente publicidad. En fin, que deja las redes sociales, que la va a seguir, pero cuando haya algo relevante, y va a hacer una nueva sección para recomendarnos lectura, libros, que se va a llamar Sin Páginas en Blanco.
1: Sin páginas en blanco, que es lo que tiene un libro. Bueno, los libros tienen dos o tres páginas en blanco, delante o detrás. Yo nunca lo he entendido eso. Supongo que a lo mejor para hacer anotaciones tú.
0: Pues será.
1: Yo nunca he anotado
0: sin
1: nada de un libro.
0: Páginas en blanco es la nueva sección.
1: Pues queda un poco pedante, ¿no? Me ha interesado especialmente la página 74, no lo veo.
0: Donde Puri nos va a recomendar libros.
1: Vale.
0: Nos va a hacer una pequeña hipnosis y nos va a recomendar libros para leer, que es bueno leer. Es muy bueno leer. Y tenemos una nueva sección, ¿vale? Que lo sepas.
1: No, hombre, a mí me interesaría saberlo, sí. Bueno, yo lo
0: sé, claro.
1: Pero me estoy haciendo... soy la voz del oyente, ¿vale?
0: Bueno, hemos este año rescatado, más que rescatado, propuesto a un señor andaluz, un crack llamado Miguel Ángel Gómez, que tiene una cuenta en Instagram que se llama Andalucía Experiencias, donde nos va a ir descubriendo cada semana puntos de Andalucía. Bueno, donde él hace experiencias un poco exclusivas, inmersivas y diferentes, ¿vale?
1: Entonces, pero no, chulas, ¿no? Sí, no, sí. Experiencias de...
0: No, experiencia
1: ahí te puedo sacar una muela sin
0: excursiones,
1: anestesia.
0: Excursiones, vale. Y descubrir rincones de Andalucía chulos cada semana, ¿vale? Andalucía...
1: que es grande, Andalucía.
0: Experiencias, es una cuenta de Instagram, es una web, está en todas las redes sociales, y Miguel Ángel Gómez va a entrar cada semana un ratito para contarnos qué se trae en mano, porque él lo que hace en esa web es hacer excursiones a medida, tematizadas. Tú le dices...
1: Mido metro 68, pues exacto. Te dice, pues entonces tú no puedes ir a Chiclana, por ejemplo.
0: Exacto.
1: En marzo, tienes que ir en mayo.
0: Somos 15 y queremos visitar las bodegas del vino tal. Y él
1: podemos ser 16, a mí
0: bueno,
1: no me veía.
0: Pues 16. Pues él monta a lo mejor en esas bodegas especiales que tú quieres visitar.
1: Te monta la cata,
0: a lo mejor un catering, a lo mejor luego te hace una excursión por la zona para ver de dónde sale el vino. Pero eso es entre ellas, ¿no? Pero hay muchísimas más experiencias, escaladas, rutas, senderismo.
1: ¿Tú has estado en una cata alguna vez de vino?
0: No.
1: Yo
0: creo
1: tampoco.
0: Sí.
1: Yo es que creo que no saldría bien de eso, porque...
0: En Aragón.
1: Pero es que...
0: Dime, ¿por qué en Aragón? Porque estuve trabajando allí 2 años en la radio.
1: Pero que me refiero, si te ponen una copa de vino y un poquito de queso y luego prueba este otro y prueba este otro, al cuarto vino ya está la gente haciéndose tatuajes, viva bodega, soberano, ¿no? O se toman solo un sorbito, ¿será, no? De,
0: bueno, en realidad...
1: Es afrutado y ligeramente aterciopelado.
0: En realidad, como mucho tomas 2-3 buches de cada cosa que te que te muestran. Sí, pero este es el reserva, este es el vino joven, este es el reserva y este es uno especial que tenemos ahí desde hace un tiempo en barricas de robles que no ven la luz nunca, pero y que solo entra una persona con guantes y tú dices, pues sabe a madera.
1: Sí, o sea, tampoco te flipes. Que yo he pagado 23.000 por un concierto en Bruno Mars. Ves la cama, la llevo a todos lados desde entonces.
0: Bueno, pues eso. Que Miguel Ángel se va a venir cada semana a contarnos cosas. Y no descartamos más incorporaciones.
1: Y si tiene mucho en stock, y si tiene mucho estocaje esa bodega, y en vez de 3 vinos tienes que probar 32.
0: Bueno, pues sales un poco contento.
1: Yo creo que no llegas al 27.
0: No lo sé.
1: No sé. Tendré que probar eso yo de hacer una cata de vinos.
0: Vale. ¿Ya?
1: Pues eso. No, quieres que Ángel desde WhatsApp dice, yo pasé el peor día de verano en un concesionario de coches de Palma del Río. Y me ha recordado que yo pasé un día también horroroso en otro concesionario de coches este verano. Horroroso.
0: ¿Y por qué?
1: Porque no había aire acondicionado.
0: Ostras, hay veces que se rompe.
1: Y había era una cristalera, como todos los concesionarios. Supongo que es lo que le pasó a Ángel.
0: Solano,
1: todos los coches allí con los faros echados para atrás, como diciendo, madre mía la que está cayendo. Y nada, estuvieron hablando del coche y yo ya no quería ni mirar el coche. Bueno, yo no era para mí, pero yo ya estaba loco por irme de ahí ya, pero perdieron la venta, vamos. Bueno, así te lo digo.
0: Bueno, 11 y 24 de la noche, ahora seguimos contando cosas en este Late Radio Streaming Show del Fiesta. Hoy nos salimos del Fiesta, de lunes a jueves.

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2: Bueno, una de ciencia ahora, ¿por qué no? Vamos allá, venga.
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3: En este caso, las otras cosas son mapaches.
2: ¿Mapaches?
3: Mapaches. ¿Sabes lo que es mapache?
2: ¿Dónde?
3: En Mallorca.
2: ¿Aquí?
3: Sí, bueno, en Mallorca.
2: ¿Hay mapaches?
3: Miles de mapaches.
2: ¿Miles de mapaches invade, en Mallorca?
3: Invade la sierra de Mallorca.
2: La leche. No me jodas.
3: Sí. Los mapaches han tomado por completo la sierra de Tramuntana en Mallorca. Se comenzó a documentar en 2005 como el abandono de mascotas exóticas por parte de particulares se ha transformado en una plaga difícil de controlar. Según el Instituto Mediterráneo de Estudios Avanzados, se calcula que ya hay unos 3.000 mapaches viviendo en ostras, libertad. 3.000, ¿eh?
2: Pero eso dicen que, bueno, en las películas salen corriendo. Porque dicen que tienen mala idea, ¿eh?
3: Que tiene muy mala uva, es que ese es el problema. Los expertos alertan de lo que llaman de forma informal el síndrome del peluchismo. Y es que detrás de esta apariencia simpática y de dibujos animados que tiene el mapache, es un cabrito de mucho cuidado. Es salvaje y fuerte y un depredador implacable. Lo del cabrito lo he añadido yo para dar el toque, ¿vale?
2: ¿Y qué comen?
3: Son omnívoros, nocturnos y en la isla no tienen grandes competidores, ni depredadores naturales como lobos u osos. Espero que a nadie se le ocurra soltar lobos y osos para igualar, porque esas cosas no suelen terminar bien.
2: Final, no vea. Una rave animal en la
3: claro,
2: en Palma.
3: Un movidón ahí horroroso. Total, que el rollo es que el mapache está amenazando a especies autóctonas como el ferreret, que es un anfibio endémico de la zona. Solo entre 2025 y julio de este año, las autoridades han eutanasiado, que es una forma fina de decir que le han dado, ¿sabes? Lo han puesto a mirar para Cuenca,
2: sí, sí,
3: a más de 1.200 ejemplares. Pero los científicos advierten que la población se reproduce a tal velocidad que crece un 20% al año. ¿Vale? Dice que ya se ha llegado tarde para erradicarlos y que el objetivo ahora debe ser controlarlo un poco, ¿vale? Eso, que no abra la puerta de tu casa y en vez de verte una araña, te veas un mapache.
2: Venga.
3: Diciendo, hola, baby.
2: Bueno, recuerda el WhatsApp del programa siempre, ¿eh? Te lo presente.
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3: Robetis, que es una mente sucia, dice, JJ, mirar para Cuenca es otra cosa.
2: Bueno, los mapaches, si proliferan tanto,
3: 20% aunque se los cargue,
2: esto es que están mirando
3: a pa' Cuenca
2: bastante a menudo.
3: Dice Yolanda, yo no he pasado mucho calor gracias al aire acondicionado, pero sé que fuera de mi casa hacía mucho calor. Abría la puerta del balcón y cuando sentía el calor la cerraba. Abría las ventanas para que se airease la casa cada mañana y enseguida cerradas para que parecía que estábamos en el infierno.
2: Yo es que soy muy contrario al aire acondicionado. Prefiero pasar el calor. Muy contrario.
3: Pero tu familia,
2: o sea,
3: no. Tu familia quiere aire acondicionado.
2: Trabajando, sí, porque evidentemente si estás trabajando, sí. Pero en casa, no, prefiero no tener aire acondicionado. No sé, me da. Pero no por lo que gasta de luz,
3: no,
2: sino que no,
3: no
2: es,
3: te gusta.
2: No es sano eso, no es insano. No sé. En el trabajo no tienes más remedio porque tienes otros compañeros y no vas a decir apagar el aire y abrir las ventanitas que corra el aire porque te fulminan, claro.
3: El otro día leí.
2: Y más que en un estudio de radio cerrado, claro.
3: La típica noticia esta que es para que pinche diciendo forma rápida de enfriar una habitación, en total que le di, sin utilizar el aire acondicionado, ¿vale? Y digo, ah, mira.
2: Venga.
3: Pum, le di. Y lo que te proponían era coger una botella, cuanto más grande mejor, de 5 litros, de 8 litros. Cuanto más grande mejor, congelarla, llenarla de agua, congelarla, sí. Y ahora subirla en lo más alto que pudieras de la habitación. Si tenías un armario que no fuera empotrado, pues en lo alto del armario o tal.
2: Ajá.
3: Entonces dice que, claro, con un plato abajo o algo para que el agua no esto, ¿no? Y dice que el intercambio de calor frío hace que la habitación baje temperatura.
2: Es que
3: no sé yo si eso funcionará, la verdad es que no lo he probado.
2: Se supone que el aire frío
3: baja y el de caliente sube.
2: Entonces, si el aire pasa por la botella, se va enfriando y va bajando y te va. Puede ser, ¿eh? Puede ser. Bueno, última media horita de este segundo programa de la quinta temporada, de este 1 de septiembre. Esto es Hoy nos salimos del fiesta y en nada.
3: Parece que fue ayer cuando empezamos, ¿eh?
2: Pues sí.
3: Ah, no, esto fue ayer.
2: El primer programa, ahora que recuerdo, el primer programa fue.
3: Sí, sí.
2: Fue muy tosco, ¿eh?
3: ¿Cuál?
2: El primero de todos.
3: Uy, sí.
2: Estábamos.
3: Yo creía que no hacíamos el segundo, así te lo digo.
2: Para los años que llevábamos en la radio.
3: Tensos, preocupados. Yo te vi intentando saltar por la ventana y yo diciendo que no lo hagas, es un primero.
2: Sin embargo, el
3: te vas a partir
2: ya,
3: el tobillo.
2: Sin embargo, ya el segundo.
3: Ya le pillamos carrerilla. Sí.
2: Tengo un mensaje grabado del segundo programa de alguien que no me escribió. Dice, hoy sí.
3: Ostras, sí. Menos mal que no dijo hoy no, en el primero.
2: Hoy sí os veo, ¿eh? Pero es que claro, los sitios nuevos son así. Pero aquí estamos, de nuevo con vosotros, durante los próximos 10 meses.
3: Creía que iba a decir 10 años, y digo, pues,
2: no,
3: mi 10 contrato
2: meses.
3: No.
2: Nos tenéis que aguantar, ¿eh?
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2: Y ahora Merche, que fue una de las invitadas el pasado año aquí en el fiesta.

0: honestamente no me acuerdo.
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0: Realmente no me acuerdo. Pero quizás fue en el viaje...
1: Como digas, barco, te meto.
0: ¿Qué hice? No, no. Ese día hacía un calorazo, había una ola de calor por todo el Mediterráneo, brutal. Y suerte que estábamos en el agua todo el rato, porque es que el calor era insoportable, insoportable. Eso, ese fin de semana final de julio, principio de agosto, en toda la zona de Levante, que es donde estuvimos, y las Baleares, ahí había una plasta importante. De hecho... cuando fuimos al puerto buscando a ver dónde alquilábamos el bicho, hablé con la chica que me lo alquiló y me dice, no, esto no es normal aquí.
1: Y cuando es que me interesa, porque cuando tú alquilas un coche, tú tienes que enseñar el carnet.
0: Sí.
1: Y tú enseñaste el carnet tuyo de esto. Y no lo has tenido que renovar.
0: Sí.
1: Ah, tú lo renuevas. El de barco, digo.
0: Sí.
1: Ah, ¿todos los años lo renueva? No, lo renueva.
0: No, se renueva igual que el carnet de conducir cada 10 años.
1: Con un rotulador lo pusiste.
0: A ver, está renovado. Lo que pasa es que la chica me dijo, mándame otra foto. Y no se la mandé, pero vamos, está renovado.
1: Mándame otra foto, por favor. Es que aquí apareces haciendo la comunión.
0: No, está renovado. Lo que pasa es que no, me falta también el.
1: Sí, el certificado. El práctico, tiene el teórico.
0: El certificado,
1: ¿no?
0: Médico. Para barcos, que es diferente al de... Es como el de coche, pero para barcos. No sé, hay que te miden. Si te ponen a nadar, a ver si flotas.
1: Sí, claro, si te mareas.
0: Nunca me lo han hecho, ¿eh?
1: Si te
0: Porque
1: mareas.
0: Yo cuando aprobé el examen, a mí me dieron el título y ahora para la renovación me piden un certificado que antes no me pedían.
1: Y el examen
0: médico.
1: Es un barco como los de autoescuela. O sea, me refiero ahí.
0: De hecho, sí, no, es un barco en el puerto. Y pero hay un patrón que dice, venga, ¿quién saca el barco del puerto? Y yo, que fui majarón ese día porque había fuerza 5.
1: Dijiste yo.
0: Yo. Y me dice, venga, nunca saldáis con más de fuerza 5 a navegar. Digo, y dijo uno, señor.
1: Porque decías, ese quería probar el pelota. Siempre,
0: dice,
1: siempre.
0: Señor, pero hoy hay fuerza 5. Dice, ¿por qué salimos?
1: Por el culo. De...
0: ¿Por qué salimos? Y dijo el tronco todo sobrado, porque vais conmigo.
1: Un hombre de mar, ¿no? Era Popeye el marino.
0: Yo,
1: ¿no?,
0: salí por la bocana del puerto
1: y entraste por
0: la ola. Me dijo, la ola. Y me hizo en el timón y me lo cambió completamente de sentido. ¡La ola! Digo, ¿qué quieres? Si estamos en un examen. No pretenderás que lo sepa todo.
1: Hombre,
0: es que había unas olazas ese día increíbles.
1: Por eso, a ver. Si estás en un examen,
0: sí.
1: Evidentemente se supone que te lo sabes todo, ¿no?
0: Ya, pero dice el tío, la ola, yo vi olas por todos lados.
1: La ola y tú, hola.
0: Hola,
1: buenas
0: tardes.
1: Una
0: ola ahí, otra ahí, otra ahí más grande, esa lleva espuma. La de atrás vienen dos ballenas diciendo, madre mía, ¿cómo se para esto?
1: Y el, y el pelota diciendo al patrón, diciéndole, no tiene ni idea, señor. suspéndale,
0: no,
1: señor.
0: Estuve un buen rato, me corrigió la ola y luego estuve un buen rato a contraola, que no vaya qué bandazo pegábamos, porque ese día es que había un temporal. De Levante importante.
1: Pero es como los de autoescuela que tienen dos timones.
0: No.
1: O sea, podría tener dos de todo.
0: No,
1: a mí siempre me asustan un poco los camiones en práctica.
0: Sí.
1: Cuando yo veo a alguien conduciendo que es un camión de autoescuela,
0: rápido, sí.
1: No, es que no sé qué hacer, porque digo, ¿y si es su primera clase? Alguien en algún momento, o sea, todos los que conducen camiones, en algún momento han tenido que coger por primera vez el camión.
0: Pues...
1: ¿Un bicharraco de esos?
0: Ese día yo saqué el de esto que me corrigió la salida porque iba un poco daleado hacia...
1: ¿El pelota aprobó? ¿Lo sabes?
0: No me acuerdo. Yo creo que aprobamos todos. Lo llevé un buen rato, cada uno lo llevamos un rato y aprobamos. O sea que tampoco es que la prueba sea una cosa...
1: ¿Sabes? El de Titanic se lo sacó con ese.
0: Fuimos del puerto de Benalmádena, para los que conozcan un poco la Costa del Sol en Andalucía, casi todo el mundo la conoce, me imagino, hasta el puerto de Málaga, capital.
1: Ajá.
0: Y volvimos.
1: Yo desde entonces, desde que te sacaste el título, siempre que voy a la playa pregunto, ¿Eduardo está cerca de la costa? No, entonces vamos. No voy a ser... Dice Ana María, hola chicos, qué alegría volver a escucharos. No lo sabía y al salir... ¿Ves que te dije que el anuncio a las 10 menos 5 de la tarde, cuando empezaba a las 10, a lo mejor no era lo apropiado? Dice, qué alegría volver a escucharos. No lo sabía y al salir del trabajo a las 4 de la mañana os escuché y qué alegría. Me quedé más de una hora en el coche escuchando vuestro programa, muy entretenida, hasta que el de seguridad de la urbanización pasó dos veces y ya me preguntó si me pasaba algo y me tuve que subir a casa.
0: Qué tío, no deja la gente escuchar la radio. ¿Te pasa algo? Tú que estás ligando con la tronca, seguro. Bueno, pues.
1: Dice Robetis, yo pasé de la autoescuela a donde estoy hace 19 años y medio, con el carnet de camión. De autoescuela al carnet de camión. Pero el camión, es que no lo sé yo.
0: En el barco hay un truco.
1: Tú te sacas el carnet de coche, o sea, tú puedes sacarte directamente el carnet de camión, pasarte al camión.
0: Sí, pero tienes que pasar otro teórico y otro práctico.
1: Pero, pero puedes tener el
0: carnet de camión. Es un carnet nuevo.
1: ¿No tienes que tener el de coche?
0: No lo sé. Pero es un carnet completamente diferente. Yo creo que con el del camión puedes conducir coches.
1: Casi cualquier cosa,
0: exacto.
1: Claro.
0: Y luego está el remolque, el camión remolcado. O sea, el que los típicos camiones esos que son...
1: Articulados,
0: que ese es otro ya. Que ese ya es el Nova Más, digo yo, no lo sé. Y luego está el de pasajeros. Y luego está el de conducción temeraria, ambulancias, policía. O sea, hay un montón.
1: ¿Conducción temeraria, ambulancias, policía?
0: Claro, evasiva, conducción evasiva.
1: Ah, evasiva, no temeraria.
0: Bueno, evasiva, temeraria, porque algunas ambulancias son temerarias.
1: Pero no es lo mismo.
0: He dicho temeraria, es evasiva. Y luego dentro de lo sé porque he tenido un familiar ahí, dentro de la conducción de, por ejemplo, del...
1: Eres un pozo de sabiduría los carnets, tío.
0: Dentro de los, por ejemplo, los conductores que llevan a los ministros, reyes, políticos y demás.
1: Bueno, al rey.
0: Hay un curso especial de conducción para emergencias. Para salvar al que lleves, al rey, al
1: presidente. De escape, ¿no? Ahí de ese sí hace el majara, eso tienes que hacer el majara un poco.
0: Supongo.
1: De estos que van marcha atrás mirando el retrovisor, no mirando para atrás.
0: No.
1: Hay que ver.
0: Sobraos.
1: Yo, mi experiencia con los carnets, yo tengo el de coche y la vacuna de certificado de la vacuna,
0: del COVID,
1: pero no tengo más. Lo he colgado los dos. Únicos títulos que tengo los tengo colgados en el
0: coche,
1: salón.
0: El de moto grande, de más de 125, puedo conducir cualquier moto, y el de barco.
1: ¿Y no te apetece sacarte el del camión?
0: No.
1: Yo
0: te digo una cosa, me encantan, ¿eh?
1: Pero podíamos dar juego aquí contando tu experiencia, cómo ibas tus primeras clases.
0: Bueno, es que es caro también, ¿eh? Eso vale pasta, ¿eh? Sí,
1: bueno. Escúchame, no estamos en una radio cualquiera. Manda mañana un correo al Dire.
0: Además, estoy muy loco.
1: Ya. O sea,
0: yo me saco el de camión y termino.
1: Yo termino
0: llevando camiones de aquí a Francia y esas cosas. A mí me va la marcha. Y entonces no mola, tío, porque entonces tendrías que dejar el programa o yo entrar en el programa desde el camión, como Manolo.
1: Sí, sí.
0: Entonces...
1: Había un programa de radio en una radio local que se llamaba El Camión.
0: ¿Sí?
1: Sí, tú y yo lo escuchábamos hace 5.000 años. El programa no tenía nada que ver con camiones, no salía un camión, por eso lo escuchábamos. Y el programa abría de la siguiente forma. Había un señor, ¿vale? Mayor. Y decía, hola, buenas noches.
0: Sí, recuerdo algo.
1: Tengo una cosa en lo alto de la mesa. Y entonces la gente llamaba y preguntaba, ¿es mineral o animal? Entonces decía el tío, mineral. ¿Es un perrillo? Y el tío, la contestación siempre, porque tenías que adivinar lo que tenía. Y el tío decía, efectivamente te tengo que decir que eso no es. Bueno, pues con esa tontería, yo creo que, yo no sé cuántos años se tiró, pero es que yo estaba enganchadísimo. Decía, llamaba a otro y decía, hola,
0: yo una vez.
1: Pero escúchame, el programa era tan familiar que llamaban amigos suyos y le decían, escúchame, el domingo tenemos un arroz, ¿tú qué vas a llevar? Y entonces en medio del programa de pronto estabas metido en una conversación telefónica privada maravillosa.
0: Es prácticamente lo que tú y yo hacemos aquí.
1: Sí, ahora que lo estoy pensando...
0: O sea, que cuidado con el camión.
1: Bueno, pues escucha,
0: hoy no programa. Salimos del camión.
1: O solo el camión. Es que se llamaba el camión, tío.
0: Bueno, que... Pues iba a decirte algo y se me dio la olla. Ahora.
1: Porque te has recordado...
0: Ah, que yo una vez, yendo un viaje a Madrid, por primera vez en mi vida, buscando emisoras para escuchar otras cosas, sintonicé Radio María.
1: Tiene buena antena porque
0: Radio María está en toda la provincia y
1: entran de milagro.
0: Y entra de las primeras
1: en
0: el dial que se escuchan bien. Mm. Pero no solo eso, me tiré toda la mancha escuchando Radio María.
1: Flipándolo fuerte, ¿no?
0: No. no daba crédito, pero también me enganché. O sea, una cosa que es un yin
1: porque
0: yang.
1: Te gusta, ¿sabes?, la radio, un igual que a mí, te gusta, bueno, la radio, pues.
0: Es eso. Bueno, las 12 menos 10, esto se está acabando.
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2: Ahora voy a poner una canción y ahora te cuento, ¿eh? Mira. Esto es Be By Wow o algo así, porque las canciones cada vez traen títulos más raros.
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2: Ahora te cuento.

0: de los Caños de Meca, 23 años, Yudelin, que colabora con Karol G en este tema, y Rubowski, ha alcanzado por primera vez una española, una andaluza, una gaditana, el número uno en el top 50 global de Spotify con este tema. Rosalía casi lo roza, pero ha sido una gaditana con esta colaboración de Karol G la que ha llegado al número uno global, porque esta canción ahora mismo se sitúa por delante del Shakira Dai Dai, que ha sido hasta ahora la más top de Spotify.
1: Un manojillo de espárragos es lo que se me ha quedado de ese programa, del camión.
0: Del camión. Todavía está tío, con eso.
1: Sí, porque todavía sigo pensando que se le infundió al oyente para pensar que lo que tenía era un manojillo de espárragos en lo alto de la mesa.
0: Bueno, nos vamos. Ha sido una gran noche, divertida, como segunda noche de esta quinta temporada. Muy divertida. Volvemos a las 10 de la noche. Estamos aquí como cada día, en directo, de lunes a jueves. Ya perpetuos hasta el próximo mes de junio. En este Late Radio Streaming Show. Gracias a todos por haber estado ahí, a todas. JJ, buenas noches.
1: Buenas noches.
0: Eduardo Martín, buenas noches. Te dejamos con Bisbal.

0: las 6.
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3: Así de rápido va pasando la semana en el ombligo de la semana.

temperaturas que están, por ejemplo, en torno a los 22 grados de Granada y de Morón de la Frontera, y 23 en Cádiz, 24 en El Ejido y Jaén. Si estás en Aracena, vas a ver 19 en tu termómetro. 616-182-182, como siempre, te recuerdo el WhatsApp donde te escuchamos, y mientras tú vas llegando, vamos a recibir con los brazos abiertos a Javi Ramírez. Escucha en el Fiesta tu nombre.

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1: Hola, buenos días desde Canal Fiesta. Abrazo del pelao, escuchándote en el WhatsApp, que es este.
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1: Hola, buenos días por aquí, ¿qué tal?
2: Hola, buenos días, soy Ana Victoria de Dos Hermanas. Yo quería pedir el tema Planeta Azul de Los Caños, que después de más de 20 años en silencio, pues están sacando nueva música. Y nada, mandarle un fuerte abrazo a todas las personas que como yo no tenemos vacaciones. Y nada, que ánimo.
1: Ánimo, ánimo, un abrazo muy fuerte. Venga, que sea leve la cosa y ya verás cómo es mucho más llevadero. Escuchando el Fiesta, que tú ya lo sabes y por eso estás aquí. Por cierto, Los Caños los tenemos con su canción Con Todo en la lista de novedades del Fiesta. Lista que puedes consultar en canalfiestaradio.es. Pero tu petición es esta, Planeta Azul de Los Caños.

0: y este himno, Persona Vitamina.
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0: El artista gaditano tiene una nueva canción, Si tú supieras. Ya es candidata al Top 5.

50. Ahí está Sergio Contreras. Con una de esas canciones veraniegas que nos han animado y nos siguen animando este verano. La maleta.

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1: Hola, feliz día desde el Fiesta, feliz miércoles a todo el mundo desde el WhatsApp.
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1: ¿Qué tal? ¿Qué me cuentas? Buenos días.
2: Hola, buenas.
1: Hola.
2: Pues nada, soy Mónica del puerto de Santa María y... Y quería la de Patitoa, de Ana Mena y Lola Índigo, que para mí son estupendas las dos, me encantan. Tengo, mira, acabo de cumplir anteayer 49 años y de verdad, cada vez que la escucho, mira, que me sube, que me sube, que me sube. Y me sube autoestima, libido y de todo, así que estupendo, me encanta.
1: Claro.
2: Un besito para todos.
1: Besito, la bilirrubina también te sube, ¿no? Gracias por escucharnos, gracias por participar. 616-182-182. ¿Qué te apetece escuchar? ¿Qué te apetece que suene en el Fiesta? ¿Te escucho a ti también o te leo si lo prefieres? Marchando, el que ocupa esta semana el 2 de nuestro Top 50, Patitoa, de Ana Mena y Lola Índigo.

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Buenos días, Andalucía y Planeta Tierra, que nos escuchas a través de internet, canalfiestaradio.es o en la aplicación. Y hay un lugar mágico en internet, créeme. Exacto. Te hablo de nuestra web, canalfiestaradio.es, donde te contamos lo que más te interesa sobre tu música y músicos favoritos. Y además vas a poder consultar nuestro Top 50. Ahí está el barrio en el 27 esta semana con el

miércoles, Lola Tuduri, y esto sigue enseguida. Llegando a las 7 en punto, repasamos contigo el tiempo. Cuéntame qué marca tu termómetro y qué tiempo tienes. Con un mensaje en el 616182182, pero cuando me digas la temperatura no te olvides. Dime dónde estás.

0: las 7.
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4: Venga, vamos a echarle ya una visual al mapa meteorológico. La Agencia Estatal de Meteorología nos cuenta que a lo largo de la próxima hora el cielo va a estar despejado principalmente en toda Andalucía, con la excepción de cielo muy nuboso en Málaga y cubierto en Algeciras. Repito, siempre según la previsión de la AEMET, que tiene en cuenta no solo lo que pasa ahora mismo en el cielo, sino lo que se prevé que pase incluso hacia el final de esta hora. Estamos en los 21 grados de Lucena, Estepa, Carmona, 20 grados en Ayamonte, 22 en Arroyo de Lojanco y Cazorla, hay 19 en Espiel, 22 en Algeciras. 616-182-182, como cada mañana el WhatsApp donde te recibo para lo que te apetezca, para que me dé los buenos días y si quieres, para que me cuentes cómo está el tiempo. Mientras tú y yo con Antoñito Molina, imparables.

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2: Hola, buenos días desde Granada, desde Canal Fiesta para toda Andalucía y el planeta Tierra, que en internet la gente nos lleva allá donde va. Ya lo hizo ayer la gente que terminó sus vacaciones por Andalucía, se volvió a su tierra y estoy a primera hora, Canal Fiesta, pues para mantener ese gustillo, ¿no? Ese saborcillo de boca, qué bueno que le queda uno. Y tú, que te vas también de tu región, que te vas fuera de vacaciones o que te vas a trabajar fuera, llévanos contigo. En la aplicación nos tienes y nos tienes en canalfiestaradio.es, ¿vale? Recordado esto que tú ya sabías... Te recuerdo el WhatsApp.
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2: Ahí leo a Mariana desde Aljaraque, Huelva, que me dice que por allí tienen 22 graditos. Estupenda temperatura. Eso está muy bien en Andalucía, ¿eh? En general. Y te escucho a ti también. Vamos a ver a quién tenemos por aquí. Hola, buenos días.
3: Hola, Juan Pablo.
2: Hola, aquí
3: ¿cómo estás? Antequera, me pone juramento de mi Ricky Martín. Te la voy a dedicar a todas esas personas que tanto me quieren. Para que sepan que yo también las quiero a ella un taco. Venga, feliz miércoles para todos. Un besito desde Antequera.
2: Beso, gracias. Vale, marchando.
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1: Eso digo yo, a ver quién te quiere más. Buenos días, Andalucía. Buenos días a ti que te pones el Fiesta en la mesita de noche. Te duermes con el Fiesta y te despierta con el Fiesta. Así se hace, claro, así tienes ese buen humor que tienes. ¡Vamos! Estamos ahora con lo último de Andrés Coy. Se llama así precisamente, ¿eh? Mesita de noche.

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1: Los bisontes estadounidenses pueden saltar vallas de casi 2 metros de altura, aunque pesan más de 1 tonelada.
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0: enseguida te pongo Súbeme la Radio.
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0: ¡Sube, sube! ¡Que esto es el fiesta, hombre!
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0: Ahí te tengo, ahí te tengo. Enseguida te voy a leer, te voy a escuchar, como siempre, como cada mañana, ya sabes dónde.
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0: Pero primero nos damos los buenos días, ¿eh? Como tiene que ser. Así que hola a todo el mundo, ¿eh? Bien por estar ahí, bien elegido de la radio. La de la vitamina F. Buenos días, por ejemplo, a ti que pensabas dormir hasta tarde y te ha despertado una mosca volándote en la oreja. Buenos días también a ti, que te parece muy bien el frigopié, pero ni olvidas ni perdonas que dejasen de vender el frigodedo. ¿Esto qué es? Por favor, justicia ya para el frigodedo. Y buenos días también a ti, que siempre te ha hecho gracia tener la marca del reloj en la muñeca por el sol. ¡Hola desde el fiesta! Dime buenos días. Mientras Fangoria nos dicen que se van. ¿Dónde va Fangoria? Ah, no, que es una forma de hablar, ¿no? Vale, vale. ¿Que dónde te vas a ir tú? ¿Que dónde va a estar mejor que Canal Fiesta? Pues eso digo yo. Claro. Ah, ¿no?

0: vamos a por el miércoles.
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0: Ahí estamos, a por él, vamos a darle duro. Tengo por aquí a Julia que me dice: buenos días, el mejor despertar es escuchándote. Gracias por alegrar la mañana y gracias a ti, Julia, por dejártela alegrar. Que sepa que tú también me la alegras a mí, con estas cositas que me dices. Sebastián, que se apellida Jiménez como yo, dice: igual somos familia. Puede ser. Dice: buenos días, aquí seguimos. Ya sabéis que Sebastián está haciendo el Camino de Santiago desde Barbate. Yo no sé si estáis siendo conscientes, los que no habéis hecho nunca el camino o no sabéis mucho sobre él, de la gesta, de la proeza. Porque mira, una etapa del camino, pues no sé, tú sueles hacer 20, 20 y pico, 25 kilómetros, 30 kilómetros como mucho. Sebastián se está haciendo 60 kilómetros todos los días. O sea, yo de verdad, yo no sé. ¿Qué te has puesto? ¿Herraduras en vez de botines? No sé. Sanabria conquistada desde el sur, me manda fotos, impresionante. Yo no sé cuánto has entrado en Puebla de Sanabria, yo he estado allí y esto está en un cerro, es decir, que encima has tenido que ir cuesta arriba si has entrado en Puebla de Sanabria. Dice: a por Galicia, hoy desde Asturianos hasta Opereiro, va por todos y por todas. Dice: luego te mando lo prometido a diario, el amanecer. Y como a diario también, enhorabuena por el programa, un fuerte abrazo nos manda. Otro para ti, amigo, gracias. Imagínate, 60 kilómetros caminando, hay que hacerse acompañar bien y alejeo Canal Fiesta. Ahí lo dejo, por algo será. Buenos días, ¿qué tal? Te escucho por aquí.
2: Buenos días, Juan Pablo, aquí de Villamartín. Un saludito al Dridri, que hoy cumple años, ese miembro del equipo A. Uh-huh. Así que nada, ponle una cancioncita de la ruleta, de esa que te gusta a ti hacer. Así que nada, un fuerte abrazo.
0: Un abrazo fuerte, gracias por estar ahí. Vale, pues venga, pues vamos a echar a andar la ruleta y vamos a ver la ruleta qué es lo que opina de lo que hay que poner a esta hora. 3, 2, 1.
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0: Ah, pues mira, este es el criterio de la ruleta. Esto es lo que ella marca. ¿Cómo estaba antes? Menudo clásico, devuélveme la vida.

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Buenos días, Andalucía. Hola a todo el mundo. Recordándote que enseguida te escucho también a ti en el 616-182-182. Pero primero, una mujer que ha vuelto con nueva canción. Si nos puso a bailar y a sonreír con la noche entera, hay que hacerle mucho caso. Al tiramisú que nos trae ahora.

0: ocupa el 23 en el Top 50 esta semana. Vico con su nueva canción Tiramisu.
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2: En japonés, la luz del sol que se filtra entre las hojas de los árboles tiene nombre propio. Se llama Komorebi.
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0: Llámame Luis, eso es lo que te dice en su nuevo disco. Luis Cepeda, lo has escuchado también desde el Top 50 con El Corazón Anestesiado. Consulta la lista en la web. Y no te vayas, que enseguida llega Bisbal.
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0: Buenos días, Andalucía, desde el Fiesta, ¿qué tal? Hola.
1: Buenos días, pelao. Venga, aquí el Taramilla de Cortegana. Vamos a yugo.
0: Vamos
1: a yugo. Vamos a echar miércoles con alegría. Venga, venga, por la, una cancioncita para mi niño, para Ale y para Julia, ¿vale? Venga, ponme la excavadora que le gusta mucho a mí, la de Ravel, la patrulla canina, arriba la tostada.
0: ¡Vamos! Buenos días. Gracias. Tengo por aquí a Mariana también que me dice buenos días. Por favor, una canción de Shakira y Maluma para todos los que madrugamos con Canal Fiesta. Pues mira, Mariana, veo tu apuesta y te subo la apuesta. Shakira, Maluma y Carlos Vives. ¿Cómo lo ves? El remix de la bicicleta en el Fiesta.

Es imposible no cantar La Excavadora y es imposible no cantar y no bailar Ale Ale. Con esto llegamos a las 8 en punto. Marc Anthony. Y enseguida te escucho también a ti, ¿eh? Cuéntame, ¿qué tiempo tienes por ahí? ¿Qué marca tu termómetro?

0: Chocho.
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4: El tiempo sigue con alguna que otra nube en la provincia de Málaga, en Málaga capital, y ahora también va a estar el cielo cubierto en Nerja a lo largo de esta hora que inauguramos. Sigue la previsión de cielo cubierto en Algeciras y en el resto de Andalucía, cielo despejado con algún intervalo nuboso en Baza. En cuanto a las temperaturas, lo previsto para la próxima hora son 23 grados en Almería, 18 en Huelma, 23 en Jaén, 18 en Almadén de la Plata, tenemos 20 previstos en Huelva, 20 en Córdoba, 21 en Sevilla. 616-182-182, como cada mañana, para contarme qué es lo que marca por ahí tu termómetro. Enseguida te voy a leer, pero primero escuchamos a José Antonio Pedrosa para enterarnos de cómo está el tráfico en la región. Buenos días.
5: ¿Qué tal? Muy buenos días. Pues arrancamos la mañana de miércoles con tráfico intenso ya en el acceso a Málaga, tanto por la M20 en el entorno de Baile Miraflores, como también en la A357 ya en Campanillas. Se complica la A7 en la Cala de Mijas, sentido Marbella, y también en esta A7 tráfico lento ya de salida de Algeciras, en Guadacorte, en este caso hacia San Roque. Ya también van a encontrar algo de tráfico lento en la A4, en el puerto de Santa María, en este caso sentido ya a la capital gaditana, y en Sevilla también dificultades en su ronda S30, Los Bermejales, ya dirección A49. En el resto de carreteras andaluzas, por el momento, se mantiene la tranquilidad.
4: Muy bien, gracias. Seguimos.
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4: Ahora desde el 3 del Top 50 con Melendi. 23 grados en Villamartín, me dice Cádiz. Pepe Guerrero. Gracias, Pepe. Veneno y Arena.

0: siga, que siga, vamos.
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0: Vamos, vamos por el día, vamos por el miércoles. Desde el Fiesta, saludándote el pelado desde Granada para toda Andalucía y el planeta, que en internet nos tienes allá donde vayas. Siempre que haya conexión, mientras veas tu cobertura en el móvil, ahí estamos contigo. Tengo por aquí a El Pulido de la línea de la Concepción. Dice, espero que hayas pasado unas bonitas vacaciones. Gracias, así ha sido. Me gustaría que me pusieras la canción del barrio. Somos los barrieros para saludar a mi grupo de amigos que nos llamamos los cardiosos, que están un poquito de bajona. Eso no puede ser, ¿eh? No puede ser, no puede ser. Dice, necesito reanimarlos. Muchísimas gracias y a darle caña al miércoles, Andalucía. Dice. No, pues a mí esto no me cuadra. O sea, están escuchando Canal Fiesta y están de bajona. No, no. Esos que tienen la radio baja no la escuchan bien, algo pasa. Hay ruido, no sé. Dale, dale, volumen, dale. Rocío me dice, Cari, buenos días, podemos darle toda la suerte del mundo a mi hija mayor Laura, que va a su examen de recuperación ahora. Dice, y aunque estoy segura que después de todo el verano de esfuerzo va a tener su recompensa, unos ánimos nunca vienen mal. Así es. Bien. Confía en ti, Laura, te amo, dice. Laura, mucha suerte, te va a ir muy bien. Si ya has estado hincando codos, va a ir bien segurísimo, vamos. Vamos, eso te lo garantizo yo. Muy bien, ahí vamos, cargando pilas. Con el Fiesta. Buenos días, Andalucía. Te escucho también, ¿eh? Hola.
2: Buenos días, pelao.
0: ¿Qué tal?
2: Hoy quiero felicitar a mi hermana Melissa Silvia. Sí. Que cumpla muchos más. Uh-huh. Y que el pase un buen día en Tienda María de Dolores. Venga, y quiero que me ponga la canción, una de Alejandro Sanz, que sé que le gusta mucho. Venga, un besito, hermana. Que cumpla muchos más.
0: ¡Vamos!
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0: Y además, se te olvida decir una cosa, que tu hermana está cada día más guapa, ¿eh? ¡Ey! ¿Qué es lo que tienen las guapas de Alejandro Sanz en el Fiesta?

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Ahí, bien. No te sientes porque el baile sigue. Ahora desde Granada, Tena. No necesita, después de pasar por Ote, demostrar más. Está haciendo nueva canción de Denna, Todos para mí.

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2: Júpiter es tan grande que cabrían dentro de él todos los planetas del sistema solar y sobraría espacio.
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0: sonando el loco, eres tonto. Esto es Canal Fiesta Radio y enseguida siguen sonando superestrellas de la música. Guiño, guiño.
1: Tú eres tonto.
0: ¿La has pillado, no? Sí, ¿no? Vale, vale.
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0: superestrella, superestrellísima. Ya después de lo de este mundial, claro.
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0: Estamos dándonos los buenos días todos en el WhatsApp. Te recuerdo cuál es
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0: Para que me dé los buenos días o se los des a quien quiera. Por ejemplo, yo te doy los buenos días a ti, que odias que la gente te mande audio de WhatsApp. Que dice, pero no puede escribir y ya está, que yo lo leo. Está escuchando audio, hombre. Buenos días también a ti, que todavía sigues teniendo la ropa de invierno mezclada con la de verano, que la semana pasada dijiste, ¿qué hago? ¿La quito la de invierno? Y dijiste, ya para lo que queda. También a ti, que juntaste dos sillas para echarte a dormir en una fiesta cuando eras pequeño. Ahora hablas de tus hijos, claro, pobres. Bien, lo de sintonizar el fiesta, muy bien hecho, ¿eh? Trae buena suerte, como Pedro Capó.

0: ¿Cómo te llamas?
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2: Aquí estamos escuchándoos en el WhatsApp, que ya conocéis de sobra, pero que yo recuerdo que es el 616-182-182. Lo repite, dale like, que lo dice más bonito, mira.
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2: Ahí estamos. Muy bien. Pues gracias a todos por estar ahí. Gracias por escribirme o por hablarme. ¡Buenos días!
3: ¡Buenos días con alegría! Soy Rocío Machado de Huelva y volvemos a las andadas.
2: Muy bien.
3: Empezamos un nuevo curso con pocas ganas, no te lo voy a negar. Un poquito de pocas ganas, pero bueno, es la pena de ser pobre, que hay que trabajar y agradeciendo de que tenemos trabajo.
2: Hay un truco, ¿eh?
3: Venga, vamos a por el miércoles. ¡Go, go, go!
2: ¡Vamos! ¡Venga! No, hay un truco, tío, hay un truco que es intentar trabajar en algo que te guste mucho y entonces, pues, lo más parecido que hay a no trabajar, ¿vale? Lo más parecido, no es igual, pero es parecido, ¿vale? 616-182-182, si puede, claro, evidentemente, esto no siempre es tan fácil. Pero se puede, ¿eh? Es una idea, perseguirlo por lo menos. Muy bien, ¿qué más? Hola, por aquí, buenos días.
4: Buenos días, pelao.
2: Hola.
4: Te habla Mari José de Baena.
2: ¿Cómo estás?
4: Me gustaría que pusieras la canción que a ti te guste, me da igual. Y quiero dedicársela a mis compañeras, que son súper maravillosas, desde el Colegio Valverde y Perales. A María José y a Sara. Que tengan un bonito día.
2: Igualmente, un abrazo muy fuerte, gracias. Vale, la canción que me gusta. Es que esto, claro, cuando nos decís esto en la radio, a todos los que trabajamos en la radio, sobre todo en la radio musical, pues evidentemente nos gusta la música en general. Y es muy difícil, claro, como una, la que a ti te guste. Pues claro, por eso yo lo que hago, yo delego. ¡Ruleta! A ver qué opina la ruleta, venga. Que trabaje, que piense ella, que piense ella. A mí no me da para tanto. 3, 2, 1.
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2: Vale, oye, muy bien, ruleta.

el Fiesta, claro que sí. ¿Dónde si no? Y nos vamos juntos hasta la provincia de Sevilla. Está Mairena Jarafe con Alejandro Bejarano. Cogemos carretera, nos vamos a buscarlo porque vale la pena, ¿eh? No te vas a arrepentir. De coger carretera para ir a escuchar a Alejandro Bejarano donde haga falta. Ahora mismo, por ejemplo, lo vas a escuchar desde el 8 del Top 50.

0: te voy a decir una cosa. Tú puedes cambiar de emisora, puedes decir, a ver qué ponen esta otra vez. Pero claro, tiempo que no estés en Canal Fiesta es música que te estás perdiendo. Ahí lo dejo, ¿eh?
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1: Oye, qué buena esa canción, ¿no? ¿Quién la canta? Pues la canta De Paul. Se llama Qué Bonita. Y te la ha puesto Canal Fiesta. Pues tú ya lo sabes, claro. Nos vamos al WhatsApp, te escuchamos.
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1: Buenos días.
2: Hola, muy buenos días. Soy María José de Andorra. Uh-huh. Ese bulecito que está entre Francia y España. Sí. Quería dedicarle a mi amor que está ahí en Almería la canción de J Balvin con Shakira, de Rosa Prohibida. Uh-huh. Y a vosotros también, que os escucho todos los días y me alegráis las mañanas y toda la vida.
1: Qué bien.
2: Llevo poquito tiempo escuchándoos, pero sois la caña.
1: Olé.
2: De España. Un beso y un saludo. Gracias.
1: Besote, muchas gracias. Vale, bien, vamos a ver. Aquí, en este punto hay que hacer alguna que otra aclaración. Vamos, en concreto hay que hacer una aclaración. J Balvin y Shakira no tienen ninguna canción juntos, ¿vale? Dicho esto... Lo que tú has escuchado es posiblemente esta canción hecha por fans de ambos. Está hecha con inteligencia artificial, ¿vale? No son ellos, de verdad. Aunque nos vale para la dedicatoria, por supuesto que sí. Un abrazo, amiga. Muchas gracias por escucharnos y por participar haciendo con nosotros la radio. Más 616-182-182. Ahí es donde te escuchamos. Hola.
3: Hola Juan Pablo, soy Valeria, hoy quiero que me ponga la canción de Shakira Mundial.
1: Shakira Mundial, sí, vale.
3: Y muchos besitos.
1: Muchos besitos. ¡Ay, gracias! Vale, pues esta sí, ¿eh?
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1: Esta sí es de verdad, esta es Shakira de verdad con Burna Boy de verdad. La del Mundial, da y suena, ¿dónde va a sonar?

0: vais saltando de himno a himno. Nos vamos al top 50 de Canal Fiesta con esto de Neil Moliner.
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Oye, qué bien tenerte por ahí, me da un alegrón, de verdad, cada vez que sé que está ahí escuchando Canal Fiesta. Bueno, pues escucha bien, porque tienes que entrar en canalfiestaradio.es, en la agenda de conciertos, para enterarte, por ejemplo, de que este sábado Pablo López va a estar en Córdoba en concierto, el 25 de septiembre, en Alcalá de Guadaira. Esdrújula.

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4: Pues vamos a echar un vistazo al mapa meteorológico de la Agencia Estatal de Meteorología, valga la redundancia, porque sí que hay que seguir contándonos que seguimos teniendo nubes, incluso se incorpora algún otro punto de la costa como Carbonera, sigue habiendo cielo cubierto en Nerja y Málaga previsto para la próxima hora, también Algeciras, y intervalos nubosos en Baza, en el resto de Andalucía el cielo despejado. Temperaturas, pues para la próxima hora se prevén 24 grados en Granada, Sevilla, 24 en Isla Mayor y en Cádiz, también 24 en Marbella y Barbate, va a haber 22 en Espiel, 21 en Ayamonte, 25 en Gergal, así está más o menos, no te hace una idea del panorama. Y como siempre, pues nosotros encantados de recibirte, ya lo sabes, en el 616-182-182. Te escuchamos con lo que nos quieras contar sobre la temperatura o sobre lo que te dé la gana, ya lo sabes. Mientras tú llegas, yo lo que voy a hacer es recibir a José Antonio Pedrosa, que me cuenta cómo está el tráfico en Andalucía a esta hora. Buenos días.
5: ¿Qué tal? Muy buenos días. Pues hasta ahora, de momento, se mantiene tranquila las carreteras andaluzas con ligeras complicaciones en la entrada a Granada, ya por la 92G en el entorno ya de Maracena, así como también en Málaga, en la A7 en Calahonda, en dirección Marbella. Además, les recordamos que son obras complican la carretera 92 ya en la provincia de Sevilla, en Osuna, en ambas direcciones, así como también en Cádiz, en este caso la A381, ya en la zona de Alcalá de los Gazules, dirección Algeciras.
4: Muy bien, gracias. Seguimos.
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4: Cuando ya sabes, porque te lo he contado antes, que Melendi está en el 3 con Veneno y Arena esta semana.
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4: Menuda combinación, Ana Mena y Lola Índigo en el 2 con Patito.
2: Y el número 1 de esta semana es...
4: Lo más alto desde Granada, la plazuela con Si lo callo, muero.
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4: Una fusión absolutamente sorprendente que no deja a nadie indiferente y que esto es como cuando prueba por primera vez a ver cilantro, ¿sabe? Que dice, es raro, pero lo vamos probando y... Oye, es un poco así, ¿eh? Hasta que luego no puedes pasar sin él. La plazuela, en la radio de la vitamina F.

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0: Ayer la vi Juan Magán de toda la vida, pero incorporando a Omar Montes para esa revitalización de la canción.
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0: Y seguimos escuchándote como cada mañana aquí.
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0: Leyéndote también, saludándote. Un abrazo muy fuerte para Bea, que nos escucha desde Ourense cada día. Muchas gracias por estar ahí. Un abrazo también para Nerea, que me dice que va por camino del pueblo. Y abrazo para ti, que me hablas en el 616-182-182, o que me cuentas como Sebastián. Sebastián me dice que ha estado sin cobertura, que nos prometió, lo dijimos antes, nos prometió foto del amanecer y dice, perdona, es que no tenía cobertura. Claro, está ahí en mitad del campo el hombre caminando 60 kilómetros por día, el tío, como un campeón, increíble. Desde Barbate hasta Santiago. Impresionante amanecer, por la zona de... ¿qué pone ahí? Terroso, Terroso. Muy bien. Dice, por Canal Fiesta, no te imaginas lo que me está ayudando. Pues, no sabes, de verdad, el orgullo y la satisfacción. Más. Hola por aquí, buenos días, ¿qué tal?
2: Buenos días, Juan Pablo. Buenos días, Andalucía, Muñoz, desde Castilla Campo.
0: ¿Cómo estamos?
2: Mira, dime. Pues ventilador no. Hoy ha tocado aire acondicionado. Y ahora mismo marca 23 grados.
0: Ajá.
2: Vaya, nochecita veraniega, muy veraniega. Bueno. Pero bueno, la hemos superado. Bueno. Además, ya ni nos quedan 19 días ni nos van a quedar 500 noches de calor, no, como ya. Al principio de verano.
0: Poquito.
2: Y nada, medio pueblo te tengo enganchado. Así que, ya sabes. Que no nos quedan ni 19 días ni 500 noches.
0: Vale.
2: Buenos días.
0: Oído cocina. Gracias. Me alegro, de los medio pueblo enganchado, a ver si conseguimos que sea el pueblo entero, Primero tres cuartos y luego entero. Sabina en el Fiesta, 19 días y 500 noches.
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1: 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Buenos días, Andalucía. Buenos días, mundo. Y Lola Índigo, sí, está en el 2, ya lo sabemos. Pero es que además también está en el 6. Con Lucho Arrega. Haciendo doblete en nuestro Top 50 con el Bachatón de la L.

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1: Hola, feliz día desde el Fiesta. Saludándote desde Granada para Andalucía entera y para España entera y para el planeta también, porque la gente está, ya los he escuchado, ¿eh? Nos escuchan desde todas partes por internet en canalfiestaradio.es y en la app. Así que buenos días a todos. Buenos días, por ejemplo, también a ti, que aprovechas que no tienes que madrugar para estar hasta las 4 de la mañana viendo vídeos en Instagram. Luego lo puedes, o sea que te aprovecha ahora. Buenos días también a ti, que tenías el coche aparcado al sol y ahora vas conduciendo con la espalda sudada. Buenos días también a ti, que te quemaste con la hebilla del cinturón de seguridad. ¡Cuidado! ¡Cuidado! Muy feo eso de quemarse, ¿eh? ¿A que sí, Morat?

0: desayunando en la cafetería donde ponen Canal Fiesta, ¿no? Tú sí que sabes, tú sí que sabes. Hombre, que nada que ver el ambiente, ¿eh? Claro, ¿cómo va a comparar? Ayer fuiste a una que no tenía Canal Fiesta puesta, como ambiente como mustio, ¿no? Como que falta algo. Y esto, sabe soso el café. Dice, esto no sé, no está buena la tostada. No es lo mismo, no es lo mismo. Un abrazo, ¿eh? Un abrazo a la cafetería y a ti. A disfrutar la tostada. ¡Arriba! 616-182-182. Repito, por si no te has quedado con la copla.
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0: Bueno, señoras, señores, hoy es un día de celebración. Por fin, Esther nos pide la morocha y no la hemos puesto. ¡Sí, señor! ¡Hola!
2: Buenos días, pelado. Aquí tu librería de confianza.
0: Sí.
2: Ella está en planico, más en plano calle.
0: Sí.
2: Me dice que me ha puesto la morocha y patito. Pero no se preocupe, ya me la canto yo. Que alguien saque a bailar la morocha. Ay, que mi marido más querido me ha dicho, si quieres desayunar, corre y vente. Así que aquí voy, corriendo para que mi marido me invite a desayunar.
0: Bueno.
2: Un besito, pelado. Besito. Feliz miércoles. Ya no sé ni en el día que estamos, todos los días son iguales para mí. Un besito.
0: No, ¿sabes qué pasa? A mí lo que me pasa es que se me pasan rápido, entonces claro, ya no sé si estamos todavía martes. No, es miércoles. Bueno, disfruta con tu marido el desayuno, ¿eh? Vale, pues ya que pide la morocha y ya que la pusimos ayer y la has cantado tú, pues no te voy a poner la morocha. Que se parte.

Lucra, pero en otra de sus caras, de sus facetas, de sus versiones, junto con Bizarrap, en la Music Session número 61. Y te la ha puesto el Fiesta, obviamente, claro que sí. Buenos días desde la radio de la Vitamina F, ¿qué tal? Seguimos poniéndole gasolina el miércoles, ahora con María Peláez. ¿Qué dice que no está católica?

0: Háblame. Ya sabes dónde, ¿no? Te lo recuerdo, va por aquí.
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0: grandes las dos, Mónica Naranjo y Gloria Trevi.
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0: Hola desde el Fiesta, buenos días, Andalucía y mundo. 616-182-182, para decirme hola o para decírselo a quien tú quieras o para felicitar a quien tú quieras, ¿eh? Como es este caso, hola.
2: Queremos felicitar a mi tío Sergio de parte de los sobrinos de Sergio, de Julio y Alberto.
0: Julio y Alberto, ¿no? O sea, igual habéis soltado el botón, ¿no? Julio y Alberto, se ha entendido, me parece. Vale, muy bien, muchas felicidades. Gracias, 616-182-182. Celebrándolo con el Fiesta. Buenos días por aquí, ¿qué tal?
3: Pues bueno, pelado, ya sabes quién soy, po. Venga, ponme la de mi amiga, Merche. Mañana le quemé la cara. A lo de abre la mente, o la del bull, la que tú quieras. O labios de rojo. Pero oh, pónmela yo, vámonos.
0: Vámonos.
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0: Estamos haciendo un poquito menos dura la jornada de trabajo con el Fiesta y con Merchey. Abre tu mente.

0: abre tu mente y sobre todo abre bien las orejas, porque no te puedes perder esta nueva canción de Alejandro Sanz, colaboración con Edén Muñoz. Yo era poesía, es candidata a entrar en lista. Por algo será, ¿no te parece? Descúbrelo.
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Así suena Yo era poesía en Canal Fiesta. Ya habrás comprendido por qué está como candidata a entrar al Top 50. Momento de que tu amigo el pelado te diga hasta mañana. Desearte feliz miércoles. Te quedas con Margarita Llega, con toda la energía y el buen rollo del mundo y el musicón a la radio de la vitamina F. Llega también Alejandro Fernández a manos llenas. Y no te olvides, haz más eso que te ayuda a ser feliz. Eso que tú ya sabes. Como por ejemplo, escucharnos. Claro.

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Param, pam, pam. ¿Tú qué, tú qué? ¿Qué tal? ¿Cómo estás? Carita de miércoles 2 de septiembre 2026. Con Álvaro Soler te digo que es un placer estar aquí contigo. Después del pelao vamos a compartir mucha, mucha, pero mucha música en tu radio. Gracias por estar. ¡Ay, qué bonito día para estar aquí contigo!

0: García. Canción de nuevo apareciste, lo que me dijo ayer a mí el del gimnasio, mi monitor. De nuevo apareciste. Pues sí, a ver lo que duro. Bueno, por cierto, que nuestro querido Álvaro es noticia, nos lo cuenta Domínguez.
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0: este himno, Persona Vitamina.
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0: El artista gaditano tiene una nueva canción, Si tú supieras. Ya es candidata al Top 50.

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El tema es como el que acaba de sonar, Vanessa Martín, y vuelo. Y de Málaga volamos hasta Cádiz, calle Botica. Y el barrio, que vuelve sombrero preparadito porque hay giras, sí, en 2027. Muchas fechas confirmadas en Andalucía, algunos conciertos ya sin entradas, se ha vendido todo. Y un álbum que todavía no se ha publicado, pero que pinta muy, pero que muy bien. A tenor de este primer adelanto. Es un peliculón, es el barrio.

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Un viaje por el mundo, una canción preciosa, con esa voz inconfundible, Rosalía con Reliquia. Y hablando de voces inconfundibles, menudo discazo se ha marcado aquí el amigo Sergio Dalma. Retorno a Vía Dalma con temas que le gustan mucho de la música italiana como este.

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desde Málaga para el mundo. Ana Mena con Lola Índigo y con ese patito en el top 50 ya han sido número uno y tanto Ana como Lola alcanzan casi siempre el número uno.

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1: Después de pasar un buen tiempo en la lista de novedades, Blas Cantó por fin da el paso a la lista más importante de la radio, el Top 50, con un sonido pop melódico, emocional y muy vocal. Así suena la nueva de Blas Cantó, ¿Para

Ahora, la artista de Cádiz presenta Vida de Turista, un tema luminoso, fresco y desenfadado que convierte el desamor en ganas de vivir. La última de María Parrado

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0: barquito, una guitarra.
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0: La de Elvis Crespo, pero bueno, qué sorpresa. Colaborando con Quevedo en uno de los éxitos absolutos de este verano 2026. La graciosa.
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0: ¡Qué bonito! Nueva canción de nuestra Julia Medina, Libre, sonando ya por la Radio Musical de Andalucía. ¡Uy, que ya son las 11! ¡Buenos días!
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0: qué razón, Gonzalo Hermida, vivir es una fiesta que vivimos contigo, celebrando siempre la radio, la música.
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0: Aquí.
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0: Aroma
2: Margarita.
0: Uy, esta canción pudo ser número uno perfectamente aquí en el Fiesta, pero un pequeño detalle lo impedía. Y es que cuando se publicó no existía Canal Fiesta Radio. Solo por eso. Temazo, por cierto, de Shakira.

Shakira te dejó Madrid y yo decía antes, no puedo ser número uno, pero espérate que lo mismo sí, porque es que este tema, el que hemos escuchado, se publicaba en el mismo año en el que nacía Canal Fiesta Radio. Sí, a finales de año, a principio fue Canal Fiesta y Shakira, que sigue desde entonces acumulando top 1 aquí en el Fiesta, como este, que ha sido sin duda una de las canciones de este veranito 2026. Let's go a bailar. Fiesta Radio. A bailar es la proposición que te hace.

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1: Cuando la gente escuche Me Despido, lo que quiero es que se desconecten de la realidad y que juguemos a vivir en este mundo de historias, como es la canción. Eso es lo que yo estoy haciendo aquí hoy en el video, disfrutando de la libertad que nos da la composición para crear situaciones como esta. Pero quiero que la gente se conecte, que disfrute. La bachata es un género muy sensual y esta es una historia muy sensual. Pero

0: imparable y con canciones que llegan al corazón porque son de verdad mucha sinceridad en historias como la que acaba de sonar, imparable. Antoñito Molina de Derrota, 11:17. 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

Taburete con Café Quijano. ¿Sabes qué te digo? Que están imparables aquí los amigos de Café Quijano, los hermanos de León que siguen de gira. Presentando su música, que van a estar el día 12 de este mes, ya mismo, en directo en Utrera. Todo vendido para ese directo. Y también han vendido todo para el concierto de Andújar, es el 16 de octubre. Hay más fecha. La siguiente, en Pozo Blanco.

0: sofá. No es más chula, ¿verdad? Pensé que era tu favorita, seguro. Era la favorita de las más, de las que más he escuchado. Qué chula, nació para la alegría, Estopa. ¿Quiénes, por cierto? Mañana saca musiquita con Kiko Veneno. Una canción que se va a llamar, que se llama, ya está grabada, claro, sale mañana. Yo y mi manager. Ganas de escuchar lo nuevo de Kiko Veneno junto a Estopa. Por cierto que Estopa ha anunciado un par de conciertos en otoño en Valencia y lo mismo se anima más adelante a seguir de gira. Mejor me quedo aquí fuera. Hablando de música en directo, ya mismo viene por aquí alguien que yo sé que también te encanta. Nos lo cuenta Domínguez.
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2: Hace justo un año, esta canción de Antonio Orozco era número uno en Canal Fiesta. Te estaba esperando. La gira de tu vida de Antonio Orozco sigue en marcha y en septiembre hay dos paradas en Andalucía, el día 11 en Córdoba y el 26 en Armilla. Despierta también fue número uno. Tendremos en breve nueva canción de El tiempo no es oro de Antonio Orozco.

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1: Hablando siempre con el corazón. ¿Dónde vas? Guitarra en mano y contando historias preciosas. Alejandro Ostola, nuestro querido sevillano, sigue por cierto de gira. Va a estar próximamente por Huelva y por Granada. Y su música, Canal Fiesta Radio. Alejandro Ostola. Quédate, quédate.
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con ese domingo de playita que les gusta a ellos, cuentan, y a mí y a ti también, pues claro. Aquí estamos contigo en la radio musical de Andalucía, ya con Walls y Dani Fernández.

0: Posa de Guille Toledano, canción preciosa, por cierto, dedicada a su madre. 9:12.
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Martínez tiene las cosas muy claritas. Eso demuestra en su primer trabajo en solitario, Historias de aquella niña. Historias como, por ejemplo, esta que ya ha sido número uno y que sigue en el top 50.

que ya puedes votar por tu canción para que sea número uno. El sábado en Cuenta Atrás, nueva lista. Y yo ya he entrado en canalfiestaradio.es para votar por mi artista favorito de esta semana para que sea uno y...

ejemplo, puedes votar también por esta canción tan bonita que se ha marcado Abraham Mateo con María Becerra. Así, sí, sí. Y subiendo, pásate canalfiestaradio.es y vota por tu artista favorito.

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Mamalú. Todo un recuerdo con esa voz mágica y saltamos ya a 2026 con lo más nuevo de Marlena. Dos grandes artistas que saben que nadie se muere por amor. Tremendo álbum que se ha marcado. ¿Suena? Así de bien.

de Lucena. Javi Crespo sonando en la radio musical de Andalucía. 12:30. Ahí vamos contigo en el coche, en casa, en el curro o de vacaciones. Bueno, pues muchísimas gracias siempre por llevar Canal Fiesta.

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ir al Niño del Espacio, sigue el concierto. Y dentro de muy poquito va a estar en Córdoba, el próximo 5 de septiembre, este fin de semana. Atención, fin de gira en el Gran Teatro Falla de Cádiz. No van a faltar seguro canciones míticas ya de su carrera, como este primer gran éxito que tuvo aquí en Canal Fiesta Radio. Vi Pablo López con ese piano haciendo pura magia.

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Lola Tuduri con su primer trabajo en solitario y con temas como este, que se pegó un montón, pistoletazo de salida. Muy cerquita de la una, es ahora el top 1, pero antes lo más nuevo de la sevillana Marta Santos. Viene con Todo, Todo de mí.

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3: Muy buena familia de Canal Fiesta.
4: Somos el Indio y el Nitro de la Plazuela.
3: Y nada, queríamos aquí agradeceros que estamos aquí a punto de pillar el vuelo. Agradeceros este número uno de Si lo callo muero, que la verdad que para nosotros está siendo un tema también súper especial. Y nada, compañero, ¿qué decirlo?
4: Pues nada, que queremos darle las gracias a toda la gente que nos escucha, sobre todo de la radio Andalucía. Y nada, que os esperamos en todos los conciertos que estamos haciendo y que nos vemos muy prontico. Un beso muy grande para todos.
3: La semana que viene Huelva, así que por allí esperamos a todo el mundo de Huelva. Besitos y muchísimas gracias, familia.
2: Porque

0: De Granada para el mundo, pueden volver a ser el top 1 y puedes repetir tú por tu artista favorito en la web.
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0: Lot y con este que no se va, que no se va, que se queda. Tú quédate siempre que quieras por aquí. Tenemos mucha música para ti en la radio musical de Andalucía. En este momento, 1:11 emitiendo en directo desde Córdoba para toda Andalucía, para el mundo, a través de canalfiestaradio.es. ¿Viajamos en el tiempo? Venga, sí.
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1: Hola.
4: Cuando la gente escuche Me Despido, lo que quiero es que se desconecten de la realidad y que juguemos a vivir en este mundo de historias, como es la canción. Eso es lo que yo estoy haciendo aquí hoy en el video, disfrutando de la libertad que nos da la composición para crear situaciones como esta. Pero quiero que la gente se conecte, que disfrute. La bachata es un género muy sensual y esta es una historia muy sensual.

¡Qué bueno! El mismo hablándonos sobre esta canción que ya está en el top 50 y puedes votar por ella si quieres que sea el número uno. O por la canción que tú elijas. Pásate por la web canalfiestaradio.es. Y el sábado cuenta atrás con Domínguez. 1:20. Será un temita que ha sido número uno hace muy poquito. Es una bachata. Bueno, no. Una bachata no es. Bachatón de la L con Lucho RK y Lola Índigo.

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0: un recuerdo que ha inspirado a Maluma a hacer su nuevo éxito mundial. ¿Suena?
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Ahora, la artista de Cádiz presenta Vida de Turista, un tema luminoso, fresco y desenfadado que convierte el desamor en ganas de vivir. La última de María Parrado

0: todos son multitud y en él maravillas como esta que acaba de sonar por la boca vive el pez. Fito y Fitipaldis.
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0: Y en la web queremos saber de ti. Por ejemplo, ¿qué prefieres? ¿Esta canción, Gente Corriente, de Manuel Carrasco con Juanes? ¿O esta otra, también de Manuel Carrasco? A la sombra de una higuera. Dos temas de su álbum Pueblo Salvaje 1, que están ya sonando la lista de novedades de Canal Fiesta Radio. Pásate por la web y dinos, ¿me gusta esta más que la otra? ¿Me gustan las dos? Bueno, por las dos no se puede votar, ya lo he intentado yo, ¿eh? Novedades esta semana, doblete para Manuel Carrasco. Y estaba lloviendo en canalfiestaradio.es las novedades tan chulas también que tenemos estos días, como por ejemplo una poesía hecha música de parte de Alejandro Sanz. Y no viene solo.
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Rosario, acompañada por Juan Luis Guerra. Vamos a conocer lo bien que suena Neva. Es el puerto de Santa María, compone. Y llega ya con su bota rota.

Después de pasar un buen tiempo en la lista de novedades, Blas Cantó por fin da el paso a la lista más importante de la radio, el Top 50, con un sonido pop melódico, emocional y muy vocal. Así suena la nueva de Blas Cantó. Para

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2: ¿De dónde?
0: Andalucía.
2: ¿De dónde?
3: De Andalucía.
2: Pues claro que sí.
3: ¿Qué pasa, Trivi?
2: Hola. Momento, corta eso, hombre. Ya habrá tiempo de escuchar a Manuel Carrasco y las cosas que te quiero saludar a mi Margarita. Hola, ¿qué tal?
3: Hola, Manuel Triviño, qué susto me has dado.
2: Y a mí también. O
3: sea, digo, ¿qué le he dado yo? Le he dado un botón que no sé. No, no sé qué ha pasado.
2: Hacemos.
3: Ah, vale. Para un mal.
2: Es que estoy muy preocupado, Marga.
3: Adiós. Cuenta.
2: Claro, estoy muy preocupado y por lo tanto descontrolado. Porque,
3: bueno,
2: a ver, sí, acabo de compartir unos WhatsApp con una persona, ¿vale?
3: Ok.
2: Y respondo muchas veces con un emoji. Y hace unos días leo que utilizar emoji en las contestaciones de los WhatsApp es de viejuno.
3: Y bueno, y, pues sí.
2: Sí, sí.
3: Pero ¿quién ha escrito eso?
2: Hombre, claro. No sé, algún Z o alguien. O un. ¿Cómo se llama? ¿De cristal? ¿No? ¿La generación de cristal?
3: O un baby.
2: Un baby, no sé.
3: Baby. Bueno, a ver. Sí. Yo no sé si de viejuno, pero yo te quiero hacer una pregunta. ¿Quién contesta con sticker entonces es todavía más viejuno?
2: Del pleistoceno.
3: Sí, pues yo sí soy. Así que no te sientas viejuno, Trivi, bueno, porque yo te gano.
2: ¿Ves? Pues ya estoy un poquito más tranquilo. No por lo que me acabas de decir, sino porque en definitiva sí, es que cada uno se exprese como pueda o le apetezca, ¿no?
3: Vamos, como le dé la gana.
2: Mientras te entienda algo el que esté al otro lado, ya es, ya es bueno.
3: Sí.
2: Ay,
3: sí.
2: Ya está.
3: Bueno, qué cosa.
2: Sí. Hace mucha calor. ¿Cómo está la cosa por Córdoba ahora mismo a las 2?
3: Pues creo que bastante regulera afuera, porque aquí no sé, pero vamos, sí, hace calorcito ahora.
2: Mañana un poquito más, ¿eh?
3: ¿Ah, sí?
2: Sí.
3: Vaya, yo que había sacado ya la ropa de invierno, no,
2: sí,
3: mentira.
2: Sí, pues anda.
3: Qué va, qué va. Pero no, uf, qué calor, te imaginas, edredón ya, uf, no.
2: No, vamos, edredón. No. Y de noche, en Sevilla por lo menos de madrugada o de por la mañana, sí, todavía hace un poquito de fresco a eso de la, hasta las 10, las 11 más o menos, pero ya llega el mediodía, a las 12 o la 1.
3: Imposible, es, claro.
2: El levante, este superficie que dicen los meteorólogos, sí, esto no.
3: Bueno, pues nada, tenemos veranillo. Ay. Este veranillo tiene un nombre, porque tú te sabes todas esas épocas, ¿cómo se llama?

0: No, el veranillo del membrillo y todas esas cosas.
1: Claro, porque soy un viejuno y lo sé.
0: Claro, que por eso te lo pregunto. Yo te gano en viejuna, ¿no? Por lo de los stickers, pero en eso no. Y no sé si estas fechas tienen algún nombre así, ¿no? ¿No?
1: ¿Qué fecha?
0: Pues esta que hace ya, hombre, que...
1: ¿La del veranillo del membrillo?
0: Estamos viviendo el veranillo del
1: membrillo. No, espera. Luego nos van a corregir por las redes sociales.
0: Claro, es que luego la gente dice, ¡está equivocado! Por eso yo te pregunto.
1: El veranillo del membrillo creo que es por San Miguel.
0: Ah, vale.
1: Que a finales de septiembre, bueno, entonces sí, veintitantos, ¿no?
0: Vale, vale, sí, sí.
1: Entonces, ¿esto cómo se llamaría? ¿Posverano?
0: Por eso, el veranillo de... No sé. Se me ocurren muchas cosas,
1: como
0: pero
1: diría,
0: no para...
1: Como diría Chiquito de la Calzada. ¡De sus mulas tordas! ¡No! ¡No puedo ya!
0: ¡No puedo con este verano tan largo!
1: ¡Tura ya! Margarita, besito grande, gracias.
0: Un beso, Trivi.
1: ¿Le doy ya al carrasco o no?
0: Dale, dale, a ver si suena.
1: ¡Dale!

0: esfuerzo, mentalizándose, haciendo la cosa con tranquilidad y compasión. Dos y seis. ¡Ey! ¡Hola! ¿Qué tal? Además de Manuel Carrasco, tengo canciones de David de María, Lérica, Vico, Cena o Pablo Alborán.
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0: éxito mundial. Ya sé que tú vas ahí ahora en el coche y lo vas cantando. Ángel López, ¿hasta cuándo? Y lo que decía hace un ratito nada más, ¿eh? Intentemos no tener miedo a perder. Lo importante es intentarlo.
1: Eso es,
0: sin miedo a perder. Ahora que todo el mundo estamos con las nuevas cosas, el comienzo de septiembre, pues venga,

bueno de esta semana es... Porque tú y yo, mi corazón, porque no puedo estar contigo, mi amor. 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

0: Claro que sí, siempre es bueno ponerse un Pablo Alborán para disfrutar de esas sensaciones. Y una de Fonseca y Juanes, dos líderes de la música sudamericana.
1: Los

0: se vaya.
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1: Siempre dándole una oportunidad a los nuevos talentos de Andalucía. Sonó Lucía con Z y a él también le dimos en su tiempo su primera oportunidad. Claro, pasaron los años y se ha convertido en un icono de la música de este país. Pronto, cada vez más cerca esa gira tan esperada

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0: siempre, Don Luis Cepeda. La nueva es esta, Corazón Anestesiado. ¡Hey! Hola, ¿qué tal? Además, sumamos canciones de Tatiana de la Luz, Álvaro García, Luis Fonsi, Fran Perea, De Paul.
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0: ¡Ay, qué bonito lo hace siempre Álvaro García! De nuevo apareciste.
1: A veces sí ocurre que... 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Esta canción es muy intensita de Luis Fa.

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¡Qué legado tan fantástico han dejado para la música ellos dos! Andy, Luca, son las 3:30, ella también. Ya sabes, con su carrera actual televisiva, también tiene tiempo para hacer canciones, Chenoa.

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eso siempre, con su colega, con los colegas, el Duende Callejero. Alvarito de Luna, que dice que todo contigo. Pues venga, tú échate lo que tú quieras, que

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3: Las canciones de María Parrado. Muchas de ellas han sido número uno.

0: cabeza de ratón.
1: Sí, es Lady Martínez. Ya ha sido número uno con esta canción, Cabeza de Ratón. Son las 4:03. Hola, ¿qué tal? Además, sumando canciones de David Bisbal, Juan Magán, Salistre, De Vicio, ¡buah!, Antonio Orozco y más.
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Esto se llama Malva y Exao. México lindo. Llega un clásico entre los clásicos de Don Juan Magán. Sí, es el mal de amores. Son las 4:10.

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Qué buena gira está haciendo en este 2026 Antonio Orozco. Cuántas emociones en sus conciertos. Es que es un maestro. Y la que tiene que llegar en breve, la de Melendi, este otoño.

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Qué maravilloso siempre escuchar y qué bueno a Pablo López. Son las 5 y 8 minutos. Tengo una de Abraham Mateo, la nueva de Abraham Mateo con María Becerra. ¡Wow! Así, así sí.

0: ¡Qué bonitas, eh! Además, sumamos Dani Martín, Karin León, Maluma, Camilo, Sergio Contreras. Un no parar. Así hasta las 6. Y después más con Api Jiménez. Así que, menuda tarde de miércoles. ¡Fantasías, eh!
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0: Camilo.
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Sí, ¿no? Tenemos claro que es una de las canciones más potentes de la corta pero exitosa discografía de Rosalía, Despecha. Y en este verano, una vez más, Sergio Contreras lo ha vuelto a hacer. Crear una canción de esas...

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1: Pim pam pum, ya está, contenta ya hoy, ¿eh? Sí, con Antonio José. Y llega Kudo, otra apuesta por el nuevo talento de Andalucía. 6 menos 20.

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0: partir de las 6 de la tarde por Canal Fiesta Radio. ¿Mañana más?
1: Yo sé de uno que se va volando, ¿eh?
0: Me voy a quedar contigo un ratico.
1: ¿De verdad?
0: Sí.
1: Pues luego te saludo.
0: Venga, hacerte compañía un ratico. Como tú estás haciendo ahí que escucha la radio. ¡Hasta mañana!
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0: ¡Qué peliculón! ¡Ay, ay, ay! Pero el protagonista siempre, siempre, siempre en esta película es mi Super Trivi. Cuando he dicho Super Trivi, acabas de atado así como un rebullo, como un susto.
1: Más nombrado, ¿no?
0: Sí, no, pero es que...
1: Si hubieras dicho Pepito...

0: decir que sí.
1: Pues él mismo me ha dado la contestación, claro. Si me dice que, por cierto, quiere Carlos Rivera, muchísimo Andalucía, quedarme aquí, yo le digo, sí, quédate. Las 6:11.

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0: que suena aquí en Canal Fiesta y que recordamos contigo. Casi son las 6:30 de este miércoles 2 de septiembre. ¿Vas conduciendo? Pues cuidadito, ¿eh? Mucha precaución.
1: 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Muchas de ellas han sido número uno.

0: Ahora, la artista de Cádiz presenta Vida de Turista, un tema luminoso, fresco y desenfadado que convierte el desamor en ganas de vivir. La última de María Parrado, ya en el top 50.
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qué fuerte. De verdad que han pasado ya 6 veranos desde este tema, desde este juramento eterno de sal de Álvaro de Luna. Pues sí, sí. Así es, vamos. Y esta es, bueno, de las más recientes, de uno de los grandes de Sevilla, como es Álvaro de Luna. Dime dónde estás. Nos cuenta Víctor, que va ahora mismo en carretera, camino a Gibraltar. Gracias por contarlo. Buen viaje. Y más cositas nuevas que te presentamos en Canal Fiesta.

tenemos en el Top 50 y también, por ejemplo, de Marta Santos, la que va a sonar ahora se llama Todo de mí. Y una vez más, esta artista dándolo todo en cada una de sus canciones.

Si tú me llamas. Y ahora nos metemos en el disco en solitario de Leire Martínez. Desde luego, cómo ha arrancado su carrera como solista, ¿eh?

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y de Lucho RK, que por cierto, Lucho RK sigue de gira por Andalucía. De hecho, este sábado lo tenemos en Archidona. 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

desde Córdoba, Gato Ventura. Eso de estar aquí a tu lado, eso me mola mucho. Pues de Córdoba nos vamos a Cádiz y ahora con ella, con Merche, que se sigue pintando los labios de rojo. Hombre, no me

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auténtico del de David de María, cuando el río suena. Uy, y ahora suenan mil mariposas. Esto sabe también a lo que me suena a mí, a las mil mariposas de cuando uno está

Vivir en libertad, quiero de Malú, que también ha sido número uno aquí en el Fiesta. Bueno, hablando de números uno, anda que lo que está sonando ahora, madre mía. Mira, fue, un baile con improvisación y al final se ha convertido en su sello personal para siempre. Ese saltito, ese giro, esa patada al aire de él, de David Bisbal, en esta bulería. Compartiéndola contigo desde el Fiesta.

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Sí.

0: De un Manuel Carrasco a un Manuel Muñoz, pero que no está solo, con Gonzalo Alhambra.
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En este caso le decimos a Pablo Alborán, hola, y te mandamos un besazo y un abrazo enorme. De Málaga a Tarifa. Y esa excavadora...

Ahí sí, quedándonos siempre con las cosas bonitas de la vida y que mi momento nadie me lo quita. Lo tiene muy claro Mesaya y también ellos lo tienen claro Atlánticos.

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0: estamos aquí a punto de pillar el vuelo. Agradeceros este número uno de Si no callo muero, que la verdad que para nosotros está siendo un tema también súper especial. Y nada, compañero, ¿qué decirlo?
1: Pues nada, que queremos darle las gracias a toda la gente que nos escucha, sobre todo de la radio de Andalucía. Y nada, que os esperamos en todos los conciertos que estamos haciendo y que nos vemos muy prontico. Un beso muy grande para todos.
0: La semana que viene Huelva, así que por allá esperamos a todo el mundo de Huelva. Besitos y muchísimas gracias, familia.

Plazuela. Y mira con qué seguimos, con un clásico que también fue el número uno. Esta una rumba, tarumba, vamos, una rumba chalaperdía.

si es ella, Natalia, este verano, que todavía estamos en verano, ¿eh? No te olvides, sí que mucho también coge las vacaciones ahora en septiembre. Mucha música para ti y hasta las 10 conmigo.

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0: en esa Dobote junto a la de Raúl y Marta Santos. Y eso que
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cuando la gente escuche Me Despido, lo que quiero es que se desconecten de la realidad y que juguemos a vivir en este mundo de historias, como es la canción. Eso es lo que yo estoy haciendo aquí hoy en el video, disfrutando de la libertad que nos da la composición para crear situaciones como esta. Pero quiero que la gente se conecte, que disfrute. La bachata es un género muy sensual y esta es una historia muy sensual. Pero

Qué bien suena esta esdrújula de Pablo López. Como sabes, otro de los adelantos del disco El 4, que ya tiene fecha el 18 de este mes de septiembre. Y también tiene fecha su concierto en Córdoba. En este caso va a ser más rápido, este próximo sábado. Ahí lo tenemos en concierto. Y todos los conciertos de Andalucía en nuestra web, canalfiestaradio.es. Esa mesita de noche, esto siempre me recuerda a mi compia José Antonio Domínguez, que puedes escucharlo esta temporada, igual que la temporada anterior, los fines de semana por la mañana. Me recuerda que siempre decía que tenía una foto mía

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La vamos a bailar pegadito este próximo domingo, que está de concierto Antonio José en Ayamonte. Y también la semana que viene está el sábado 12.

0: y este himno, Persona Vitamina.
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0: El artista gaditano tiene una nueva canción, Si tú supieras. Ya es candidata al Top 50.

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Álvaro García, lo nuevo de él, que además seguro que te lo canta este próximo sábado en su concierto en Sevilla, que está casi todo ya agotado. Las

sé si al contrario, bueno, tampoco, ¿no? tampoco. Ay, que tengo la culpa.

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3: En el capítulo de ayer de Hoy no salimos del fiesta.
4: Sí, tú y yo lo escuchábamos hace 5.000 años. El programa no tenía nada que ver con camiones. Ajá. No salía un camión, vale. Por eso lo escuchábamos. Y iba de... O sea, el programa abría de la siguiente forma. Había un señor, ¿vale? Mayor. Y decía, hola, buenas noches.
5: Sí, recuerdo algo.
4: Tengo una cosa en lo alto de la mesa. Y entonces la gente llamaba y preguntaba, ¿es mineral o animal? Entonces decía el tío, mineral. ¿Es un perrillo? Y el tío, la contestación siempre, porque tenías que adivinar lo que tenía. Y el tío decía, efectivamente te tengo que decir que eso no es.
5: Total, que dije, clac, clac, clac, clac. Digo, bueno, es que ahora si paro y quito el clavo sale todo el aire. Así que voy a intentar llegar a casa. Pero... unos 5 kilómetros 6 antes de llegar a casa, pero escucho, escucho clac, cling, se salió el clavo. Y entonces vi que el coche hizo, digo, se me ha ido todo el aire. Y como estaba en la autovía, tuve que llegar a un sitio fuera de la autovía para
4: cambiar la rueda con seguridad.
5: Cuando llegué a ese sitio no había rueda. Se había desechado completamente. O sea, estaba hecha...
4: ¿Y la cambiaste tú la rueda?
5: Claro.
4: ¿Y por qué no llamar seguro? Tú sabes que los seguros te vienen y te cambian la rueda.
5: ¿Para qué? Si yo sé cambiar la rueda en un momento.
4: Porque estás quitándole el trabajo al...

0: Dicen que, bueno, en las películas salen corriendo, pero dicen que tienen mala idea, ¿eh?
1: Que tiene muy mala uva, es que ese es el problema. Loli de Loja dice: mi peor día fue en una tienda de novias en Loja probándome vestidos en pleno agosto.
0: ¿Se casa?
1: Hombre, yo no creo que te vaya a una tienda de... No lo pone, pero...
0: A lo mejor por diversión.
1: Por gusto.
0: Voy a ver cómo me quedan para el día que me case.
1: Pruébeme este. Sí, sí. Me voy a gastar mucho dinero.
0: Como la de Pretty Woman.
1: Porque serio, son, ¿eh? Sí, porque son la zona de estas mega VIPs, room suite.
0: Pero 23.000 euros por una entrada, tío.
1: No, por dos. Porque son dos entradas VIP, una room suite, ¿vale? O sea, es solo para dos personas, incluye comida, cama. Ajá. Supongo que la cama te la puedes llevar luego en el coche en la vaca, porque por ese dinero yo me llevo el colchón. El colchón es lo Mónaco, pues me lo llevo a mi casa. ¿Tú de pequeño tenías ganas de volver al cole?
0: Nada, en absoluto.
1: O sea, que esto se ha mantenido en el tiempo, ¿no?
0: Sí, sí,
1: vale.
0: Nada, en absoluto.
1: Es que había gente que le gusta, que a cierto momento de verano ya estaban como locos por los libros, por forrarlos, por no sé qué. Y yo entraba en una melancolía. Claro, así hemos terminado, trabajando a las 10 de la noche. Hola, guapos. Yo pasé el mayor calor de mi vida metida en un coche sin aire acondicionado cruzando Montoro a las 4 de la tarde. Y aquí viene el girito. Llevaba un pollo asado en el asiento del copiloto. Y juro por mi madre que el pollo resucitó para pedirme que bajara la ventanilla.
0: Bueno, pues casi las 10 y 25 de la noche. Vamos conociendo días de calores extremos este verano, es lo que me estamos preguntando esta noche. También puedes hablar de temperaturas del ambiente, de la atmósfera, pero también temperatura del agua, temperatura de la casa, del coche. Cualquier temperatura así extrema que hayas pasado este verano sirve para esta noche. En cualquier punto de Andalucía nos dices desde dónde, qué temperatura y más o menos qué día, ¿vale?
1: ¿Sabes lo mejor para las temperaturas estas? Ir a una casa encantada. Porque dicen que los espíritus no se nota como un frío.
0: Sí, que es frío. Que los fantasmas,
1: claro,
0: están envueltos en una atmósfera fría.
1: Pues si pudiéramos meter unos...
0: Como una nevera.
1: Claro, meter unos fantasmas en casa para verano solo.
0: Bien, bien.
1: ¿Eh? Entonces tiene las habitaciones fresquitas.
0: Ese comentario de si había ganas de volver al cole nos ha dado el tema de esta noche. Vamos a abrir cámaras en YouTube, en Twitch. Hola a todos. Hola Canal Fiesta. Hola Andalucía. Buenas noches. ¿Qué tal? Y buenas noches al mundo ahora que abrimos cámaras en Twitch y en YouTube Live. En streaming. JJ Blanes. Hola.
1: Buenas noches.
0: Eduardo Martín. Hola a todos y todas. Bueno, pues dos horitas por delante para hablar de eso, de la vuelta al show, de la vuelta al curro, de la vuelta al cole, de la vuelta a la normalidad del hogar, si eres persona que curra en casa, teletrabajas, que... o directamente eres amo o ama de casa, que es una profesión muy digna.
1: Tú sabes que ahora mismo hay miles de personas gritándole a la radio diciendo que yo ahora me pillo las vacaciones.
0: También. Entonces, ¿cómo es tu vuelta? ¿Eres de síndrome post-vacacional o no? ¿O te da igual? ¿Vuelves bien? ¿Vuelves deprimido? ¿Es la entrada del otoño triste para ti?
1: ¿El principio del fin del mundo?
0: Sí, sí, ¿es triste para ti en general? Bueno, pues cuéntanos un poco sensaciones de este septiembre, de esta vuelta, ¿vale? Y a los que os vais, pues ya no los contáis en octubre cuando volváis, no os preocupéis, ¿vale? Haremos otro remixa de opiniones de vuelta al curro en octubre, no os preocupéis.
1: Yo hubo una época que cogía siempre las vacaciones en septiembre. Me encantaba.
0: Sí. De hecho, nos fuimos juntos de vacaciones.
1: Sí.
0: En septiembre una vez. ¿No hay gente?
1: Sí.
0: Sí, a Menorca, ¿no te acuerdas?
1: Ah, sí, ahora sí, sí me he acordado. Tengo esa semana un poco difusa. ¿Eh? Cuando todo era barato.
0: Sí, del carajo. Bueno, las 10 de la noche y 7 minutos. Gracias por estar con nosotros después de estas 4 horitas que ha estado en el Fiesta poniendo musicón a Pi Jiménez, luego vendrá la Carmen, pero nosotros hasta las 12 aquí contigo. Hoy empezamos fuerte con la superestrella española llamada Aitana.

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2: Bueno, pues ya estamos aquí, preparados para hablar con vosotros. Os recordamos el WhatsApp para participar como cada noche.
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3: ¿Te gusta esta música? Me gusta. Esta música le pega al locutor así con voz. Hola, ¿qué tal?
2: ¿Cómo estás? He terminado de ver Hot Shot.
3: ¿Qué llevas puesto? Viene la policía por mí. Cosas así.
2: Pues eso, es que me recuerda un poco también a Hot Shot esta música.
3: Sí.
2: Es muy, muy de está en el bar y suena esta música.
3: De ahí de pronto. Pues mira, Manuel, ostras, me ha descubierto una cosa.
2: Ayer te comenté dos escenas de Hot Shot divertidas, pero la es que he visto la
3: película. Pero bueno, ¿cuánto
2: porque
3: tiempo?
2: He visto la película. Yo veo la tele ahora cuando desayuno. Entonces he visto la película en tres veces, en tres trozos.
3: Pero eso es malísimo para todo, para la vida y para
2: es
3: todo.
2: Es que ya no veo la tele.
3: Pero eso no es ver la tele, es una peli.
2: Y hoy me ha tocado la escena de que está el jefazo, que es el que está piradísimo, que es el mismo que el de Aterriza como puedas.
3: Uh-huh. Está viendo clásicos, además.
2: Sí, humor absurdo.
3: Uh-huh.
2: Está, o sea, en el despacho
3: oficialmente
2: muy enfadado. Y dice,
3: eres mi abuela, que veía las películas del oeste.
2: Pues está, y está el tío súper enfadado diciendo, ¿pero qué le pasa a la base? Que no tiene vida, está todo el mundo como triste, mira. Y hay una foto, y dice, no se mueve nadie. John, y te lo llevo llamando desde hace tres días y no me hace caso. Joder, tío, de verdad, qué gilipollez más grande de película.
3: Pero mola, tío, mola.
2: Es que me reía solo en la cocina.
3: Esa peli está muy bien.
2: Diciendo esto, no me acordaba de la movida.
3: Es una peli de sujétame el cubata, ¿no? No eres capaz de hacer una peli de hora y media de chorrada tras chorrada, ¿verdad? Y de qué, ¿no? Bueno, pues sobre el tema, Manuel, un tercer Manuel que tenemos, ¿vale?
2: Uh-huh.
3: Desde Huelva dice, se incorporó ayer, dice, nosotros temperaturas altas a diario en el trabajo, que trabajo en el interior de la mina en Huelva. Ostras. Y abajo está a unos 700 metros, uh-huh, bajo tierra, claro, porque por eso es una mina, 33 grados y en algunos lugares un 98% de humedad.
2: ¿Has oído?
3: Eso sí es que es volver al trabajo, o sea, ir a la mina, lo que decimos todos, volvemos a la mina, pues Manuel lo dice, pero es que va de verdad. Yo no sabía que había minas en Andalucía, fíjate.
2: Siempre, Río Tinto.
3: Pues yo no lo sabía, que estábamos en funcionamiento.
2: Bueno, Aznalcóllar también pegó el pepinazo hace años.
3: Bueno, pero yo...
2: Que contaminó...
3: Yo, el tema de las minas, pues me suena pues al marido de Ana Belén, a Víctor Manuel, cantando allí en el norte, pero no...
2: Que hoy he leído y he buscado la noticia para comentarla. Ahora la comentamos, hablando de las minas. Que estaban haciendo experimentos y hoy saltó en el National Geographic que ha habido a 1500 metros bajo tierra, creen que han encontrado materia oscura del universo.
3: ¿A 1500 metros?
2: Sí, sí. Precisamente ayer lanzaron un nuevo...
3: Pero eso es así es como empiezan las películas chungas.
2: Sí, sí, sí, de carajo.
3: O sea, excavan, encuentran algo... Y lo van a sacar y se va a liar pardísimo.
2: El mayor detector de materia oscura del mundo capta una señal extraña a 1500 metros bajo, o sea, un kilómetro y medio abajo. ¿Es la partícula que falta? ¿Es la materia oscura que nos falta por conocer? Y es que ayer lanzaron un radiotelescopio como el Hubble y el Webb, que ahora se llama... se me ha ido el nombre. Y llevo todo el día leyendo cosas.
3: Guadalajara Maru.
2: No, se llama Nancy no sé qué. Que es la
3: Tendría que llamar... Como ven algunos camiones, por mí y por mis niñas, por ejemplo, o Virgen de
2: Paco,
3: la Candelaria,
2: mi Paco
3: y yo.
2: Bueno, pues
3: así.
2: Este se llama Nancy apellido, que es la primera directora que hubo de la NASA y la que impulsó el Hubble, el primer radiotelescopio. Total, que ahí están, que van a intentar ver las dicen, he leído las tres, van a intentar poner claridad a las tres incógnitas que quedan en el universo. Materia oscura.
3: Materia clara.
2: ¿Por qué se expande? Y vida, evidentemente, vida...
3: ¿Y cómo se quitan las manchas de vida?
2: Vida fuera de la Tierra. ¿Y cómo se quitan las manchas de vida? Así que trabajar en una mina tiene sus riesgos. Te puedes encontrar con materia oscura. Dice que la materia oscura, hoy es que he leído mucho sobre
3: ya te eso. Veo, ¿eh? Sí, has sí, visto Hot Shot, luego la materia oscura, vaya día, un diazo, ¿eh?
2: Vamos a un poquito de astrofísica, sí. Dicen que la materia oscura...
3: Espera, pero no vamos... Es
2: no,
3: espacio.
2: No, rápido.
3: No hacemos cabecera de astrofísica.
2: Dice que la materia oscura es la que hace que el universo se expanda. ¿vale? Que lo sepa.
3: Vale. O sea, la materia oscura es la que hace que los planetas vayan cada uno...
2: No, no, que el universo se esté expandiendo a una velocidad constante y cada vez sea más grande.
3: Vale, pero eso nos va a costar dinero.
2: Yo
3: es que ya no me fío del Euribor. ¿Eso le va a afectar al Euribor?
2: El IBI.
3: Pues te digo, ¿me van a subir el IBI o algo?
2: No lo sé.
3: No, caballero, es que con lo de la materia oscura y tú dices, pero bueno.
2: Bueno, pero hoy no hablamos de... Bueno, sí, un poco materia oscura. La vuelta al curro, la vuelta a las clases.
3: La vuelta a la mina, como
2: los,
3: Manuel.
2: Los profes están casi más deprimidos que los alumnos, ¿no? Porque ahora, después de 2 meses de tranquilidad, se encuentran con 25 troncos ahí en la clase y troncas dándolo todo.
3: Yo temo por los profesores de mis hijos.
2: ¿Sí? ¿Por qué?
3: Sí, porque se han pegado un verano que ya me gustaría a mí y estos no van a volver bien, van a volver totalmente sin entender. Oye, ¿qué me estás contando de quedarme? ¿Por qué no me puedo subir encima de la mesa?
2: Bueno, pues después de la clase de astrofísica que os he dado, ya la sabéis. Esta noche hablamos a través del WhatsApp del programa, esta noche hablamos y a través de los chats del streaming. Hablamos sobre ese momento oscuro de la vuelta al trabajo, de la vuelta al cole, de la vuelta a todo.
3: Dice Alicia, la vuelta a todos no, que yo vengo de la playa, ¿ves? Ahí peñate.
2: Todavía.
3: Bueno, también mandando un mensaje porque así nos animáis.
2: Claro, tío. Yo he estado hoy comiendo en la playa, que era el santo de mi chica. Y lo que hablé ayer en el programa, ¿te acuerdas? Que dije...
3: Hablamos mucho durante el programa.
2: La gente se olvida de la playa en septiembre, evidentemente.
3: ¿Sí o qué?
2: 2 sombrillas en 1 kilómetro de playa. Yo decía, ¿pero dónde está la peña? Ya sé que estáis currando como nosotros, lo sé, pero escápate. Habrá alguna orilla que te puedes escapar, yo qué sé. Los que tenéis, sobre todo los que se trabajan hasta mediodía, 3, 4 de la tarde, hay que volver a la playa. Estaba el agua, había delfines, como no hay nadie... Se habían
3: pero
2: acercado
3: los chiringuitos.
2: No estaban comiendo con nosotros.
3: ¿Te imaginas sentado pidiendo?
2: Estaban otra vez, deben de tener ahí algo de comida porque estaban otra vez en la zona de las boyas, de estas delimitando donde no pueden entrar los barcos, pues
3: sí.
2: Las amarillas, pues ahí estaban dando vueltas y se le veía asomar y volver a meterse. Y estaba el agua transparente, no había nadie, increíble. Pero no me he metido porque he ido a comer solo, a celebrar el santo y me he vuelto. Hoy es Santa Raquel. Felicidades a toda la Raquel que escuchan el programa, que lo sepa. Y ya he desvelado el nombre de mi chica.
3: Sí.
2: Totalmente de
3: mal. Bueno, no pasa nada. No, no pasa. Tampoco es un nombre. No es un nombre feo.
2: Y
3: si
2: no,
3: se
2: es,
3: llamara
2: la, y no es la Raquel que estaba aquí trabajando.
3: No.
2: O sea, no se fue porque nos enamoramos.
3: Claro.
2: ¿No?
3: Podía haber sido.
2: Podía haber sido. ¿Eh? Y podemos estar enamorados y nadie lo sabe.
3: Había más. Yo vi, había ¿sí? química.
2: ¿Crees?
3: Sí, sí. Con Paula no. Paula te quería, pero matar.
2: Sí, probablemente. Bueno, las 10 y 17 minutos. Que eso, que hablamos de la vuelta a la rutina, la vuelta al trabajo, cómo lo tomáis y tal y cual. Y si seguís en la playa también lo podéis contar, ¿eh? Si seguís de vacas,
3: claro,
2: también lo podéis contar, ¿vale? Esto es Hoy no salimos del fiesta, de 10 a 12, de
3: dice Curro. Desde Twitch dice Curro, son los animales más fuertes, los del fitness. Es para matarlo, ¿eh?
4: No
3: al rincón.
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2: Vamos con Melendi.

0: Salimos, por cierto, que como veis, nos estamos tomando el principio. Nosotros sí que nos estamos tomando esta vuelta al trabajo relax total, ¿eh? Estamos esta semana volviendo el contacto con vosotros. Vamos hablando del veranito, tranquilo. Ya la semana que viene le daremos una segunda marcha a este Hoy Nos Salimos, quinta temporada que acaba de empezar. Pero esta semana estamos tranquilitos, pero siempre nos gusta echar la vista atrás y ver qué pasó un día como hoy.
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0: Bueno, pues un 2 de septiembre, un día como hoy, pasaron cosas. Nos metemos en nuestro condensador de flujo de DeLorean, ponemos la fecha y marcamos 2 de septiembre del año 44 a.C. ¿Qué pasó en Egipto?
4: Pues que la faraona Cleopatra VII, la que conocemos todos, declara regente a su hijo Ptolomeo XV. Spoiler, lo que es mandar mandó poco porque llegaron los romanos en plan niño matón en patio de colegio.
0: Pero luego, ¿esta es la Cleopatra que se lió con el César o no?
4: Sí, sí.
0: Porque como pone séptima, ya no sé si es que hubo un montón.
4: Sí, sí. Es que hubo un montón antes.
0: Vale, antes
4: de hecho, ella. Para que te haga una idea, esta Cleopatra está más cerca de nuestra época que de la época de las pirámides. O sea, imagínate.
0: Ostras, pues sí que fue un...
4: Flipa, ¿eh?
0: Fue una civilización
4: sí,
0: longeva.
4: Sí. Hombre, es que para hacer la pirámide, imagínate.
0: Ya ves.
4: Principal la hicieron redonda. Tuvieron que reformar, hicieron redonda y dijo, pero que era en pico.
0: Bueno, vamos ahora a marcar otra fecha, 2 de septiembre, un día como hoy, de 1667. Nos vamos a París.
4: Se instala el primer sistema de alumbrado público. Minutos después, alguien atinó por primera vez con una piedra en una farola, manteniendo la tradición hasta nuestros días.
0: Bien. Marcamos la fecha del 2 de septiembre de 1945, estamos en el Océano Pacífico.
4: A bordo del acorazado Missouri, Japón firma su rendición, con lo que termina de manera oficial la Segunda Guerra Mundial.
0: Que digo yo que fue en el Pacífico, fue por allí, ¿no?
4: Sí, seguro. Porque además si están firmando la paz, lo suyo es hacerlo en el Pacífico.
0: Fue después de la batalla de Midway o de alguna de esas, ¿no?
4: No, fue después de todo.
0: Fue después de la bomba, claro.
4: Sí, sí.
0: Del bombazo.
4: De 2-2. Pum, pum.
0: Bueno, vamos ahora a 1970, marcamos fecha 2 de septiembre. La NASA
4: anuncia la cancelación de dos misiones del programa Apolo hacia la Luna, el Apolo 18 y el Apolo 19, que se quedaron con las ganas, pero se llevaron el aplauso del público y, por supuesto, el juego del programa.
0: Claro. Y terminamos en 2008, un 2 de septiembre.
4: Google lanza el navegador web Chrome.
0: Vale, hoy, 2 de septiembre... Es el Día Internacional Mundial del...
4: Del coco, que es, como todos sabemos, una fruta obtenida principal... Esto me ha vuelto loco, lo de principalmente, de la especie tropical cocotero. ¿Vale? Por cierto, como detalle, yo creo que lo hemos hablado alguna vez, se estima que alrededor de 150 personas cascan cada año por la caída de cocos.
0: Bueno, así me río, pero no es de risa.
4: Creo. Mejor, hombre, al que le caiga, no. Así que lo suyo es plantar fresas, creo yo.
0: O no acercarte a las palmeras cocoteras llenas de cocos, claro.
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2: Información. Sí. Actualidad. Sí, sí. Estamos al loro de todo lo que pasa.
3: Noticias.
2: Aquí en tu casa. ¿Cómo que despedir?
3: Ostras, podías hacer de... ¿Cómo se llama eso?
2: Rapero.
3: Sí, tío. Batalla de gallos, de hecho.
2: Pelea de gallos. Batalla. ¿Qué necesidad? Tú sabes que...
3: Batalla.
2: Tú sabes que mi suegro tiene un gallo.
3: ¿Ah, sí?
2: Claudio, le ha puesto...
3: Claudio. Gallo Claudio.
2: El gallo
3: ¿tiene
2: Claudio?
3: Sentido.
2: Sí, pues todo el verano huyendo del gallo. El gallo ese, yo sé, todos los días se lo decimos. Ese gallo para el arroz debería caer. Tiene una mala uva el gallo que no te lo puedes imaginar. Además, es traicionero. O sea, no es de estos de soy un gallo y estoy muy loco. Sino cuando te das la vuelta, porque además él insiste, no, venía a ver al gallo. Digo que no quiero ver al gallo, que es un psicópata. Y entonces, además, los gallos son grandes, ¿eh? Es un bicho potente. Bueno, pues el tío se espera a que te des la vuelta y lo escuchas por detrás, que ya va para ti. Entonces te vuelves y se queda quieto como disimulando, ¿sabes? Como diciendo, no, yo estoy esperando el autobús y tal.
3: Que, o sea, solo ataca por detrás el tío.
2: Sí, es un gallo rastrero. No sé si existe esa especie. Ese es mi primer drama.
3: Yo te digo batalla de
2: sí, gallos. Sí, de rapear.
3: Es de rapear.
2: Ya.
3: No, vayamos
2: pero
3: a
2: yo quería contarte lo del gallo.
3: Peleas de gallos ilegales.
2: Ha habido movida con el gallo también.
3: Peleas de gallos ilegales, bueno, yo, en Almería.
2: A mis hijos le he prohibido acercarse al gallo. Por la salud de ellos y por la salud del gallo también, porque son rencorosos. Pero un miembro de la familia sufrió un ataque. Gallil. Nada, no le hizo nada, le hizo un raspón. Y dijo, espérate, que te vas a enterar lo que es la tecnología. Cogió una manguera y allí los dos peleando. Se le pegó un manguerazo al gallo con agua. Lo bañó, pero da igual, sigue siendo un gallo agresivo.
3: Ahora está más enfadado todavía.
2: Claro.
0: Claro. Bueno, recuerda nuestro WhatsApp
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2: A todo esto,
3: una que sigue de vacaciones.
2: Pero espérate, tío. A todo esto el gallo apareció de casualidad. Bueno, estamos hablando de un no es una capital, estamos hablando de un pueblo en la cochera. Y estuvimos preguntando de que quién era. Apareció de chiquitito. Eso el es año que pasado.
3: El antiguo dueño no lo quiere.
2: Pero era
3: se
2: chiquitito.
3: Se está haciendo el.
2: Escúchame,
3: no es mío, no es mío.
2: Era chiquitillo. Entonces preguntamos por todo el pueblo de quién, si alguien había perdido un gallo, porque en fin, esas cosas tienes que saberlas, si las has perdido. Pues nadie dijo nada y ahí se quedó viviendo. Le montó un de estos. Yo creo que le hace falta una gallina. Bueno, el WhatsApp. Tenemos un audio, ¿lo escuchamos?
3: Sí, claro.
4: Muy buenas noches.
2: Buenas noches.
4: Soy Alicia Oviedo. Ya lo que tú has dicho, Jota, que vengo llegando de la playa. Vamos, sí. El tiempo de ducharme. Y se estaba súper bien, ¿eh? Pues claro. Aquí el tiempo está todavía dando calorcito porque nos creemos que el verano se va, pero no se va. En septiembre nos queda todavía mucha calor que pasar. Hombre. Y yo, como tengo el mes de septiembre todavía de vacaciones, pues lo voy a aprovechar. La verdad es que voy camino a la playa, yo voy para Mazagón y claro, tengo que pasar por Palos. Mi trabajo está en Palos. Yo trabajo en el campo, en las fresas, y no veas tú los lomos de fresa que viviendo ya por el camino, que yo me se pone el cuerpo malo, pero no lo quiero ni pensar. Voy a aprovechar todavía el mes de septiembre.
2: Hombre, claro.
4: Si el día está bueno, me voy a la playa y si no, pues me quedo en mi casa, pero vacaciones todavía. Ah. Así que bueno, cuando tenga que volver, volveré y lo asimilaré y demás. Pero mientras tanto, vamos a irlo aprovechando. Bueno, que me enrollo. Que un besito, que me voy a poner con la cena, pero que aquí estoy, ¿vale?
3: Vale. Pues recuerdo, Alicia, de lo de las fresas y lo que le pregunté, porque las primeras cajas de fresas saben tan bien y luego la cosa va aminorando,
2: sí,
3: en sabor.
2: Sí, ¿no? Y yo recuerdo más cosas.
3: Y que nos iba a mandar fresas.
2: Nos iba a mandar fresas y o se las han comido aquí.
3: Si nadie nos ha dado
2: con lo
3: las
2: que
3: fresas.
2: Me voy a traer el gallo de Almería y se va a liar aquí. Esto, aquí se va a armar un pitote que no veas, ¿eh? O aquí algo está pasando, Alicia, con lo de las fresas. Ya te lo recordaremos cuando llegue, bueno, la época.
3: Vuelta a trabajo y situación ahora laboral o de descanso.
2: Carlos, hola, buenas. Yo la verdad es que lo llevo regular. He vuelto a trabajar esta semana y para no notar tanto el golpe sigo poniéndome ropa muy cómoda. E intento salir a pasear en cuanto apago el ordenador. Si me encierro en casa ya de golpe me da el bajón seguro.
3: No lo lleva bien.
2: Se da, claro, apaga el ordenador y sale.
3: No lo lleva bien. Bien, bien.
2: Sale a pasear.
3: Bien, bien.
2: Menos mal que no es piloto, porque claro, si de pronto dices voy a pasear un rato para despejarme y te caes a 3.000 metros.
3: Ahí tienes otro WhatsApp.
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3: ¿Alguna alusión a las fresas?
2: No. Bueno, sí. Es Robetis que dice, habla de un centro comercial que ya hay fresas, muy chiquititas, pero eran fresas.
3: ¿Ya?
2: Sí, pero esas no sabrán, todavía no estarán buenas, ¿no?
3: Pero las fresas.
2: Y Manolo nos saluda, hola Manolo.
3: A partir de enero, ¿no? Las fresas, enero, finales de enero, febrero, ¿no?
2: Yo qué sé, los meterán en criadero.
3: Esas vienen de otro lado. Bueno, la camino ya de las 11 de la noche, recuerda esa vuelta a trabajo, sensaciones, si eres de lo que te deprimes mucho en estas fechas.
2: O de estrategias. Mira Marta que dice, mi estrategia para superar el regreso ha sido no mirar la agenda de golpe. Voy abriendo los correos muy poco a poco.
3: Como nosotros.
2: Porque si veo todo lo que tengo pendiente desde agosto, me entra una ansiedad tremenda. Mentalmente todavía me cuesta enfocarme.
3: Perfecto. Muy bien, hoy nos salimos del fiesta hablando de la vuelta al curro, ¿vale? Hemos estado hablando de cómo fue vuestro verano, ayer cuál fue el día que más calor pasasteis este verano y ahora hoy toca ya, después de un día de curro que fue ayer, el primero o el lunes, ya toca hablar de curro y de cómo lo lleváis, ¿vale?
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3: Y Fittipaldi y Estopa se han puesto

0: pues retomamos. Se ha excusado a Alicia, se ha excusado con el envío de las fresas. Sí. Técnicamente es complicado, lo sí. entendemos. Pero ya buscaremos la fórmula, Nos tiene que decir cuándo. Y es la mejor época y ya y nos pegamos un salto, no hay problema.
1: Está lejos, ¿eh?
0: Nos llevamos la,
1: Está lejos,
0: ¿eh? Mira, está ahí al lado. Lejos está Madrid, lejos está Valencia. Huelva está ahí al lado.
1: ¿Estás emperrado en que Alicia te regale una cajita de fresa y aunque te cueste el dinero?
0: Digo yo. Si voy por ella no cuesta el dinero.
1: Hombre, te cuesta el dinero en gasolina.
0: Y lo bonito que es Doñana y toda esa zona.
1: Sí. Dice Curro, yo cogí las vacas desde Twitch. Yo cogí las vacas la primera quincena de julio, así que ya más o menos lo voy asimilando. Le preguntaba, ¿has llorado en silencio? Y dice, no, a moco tendido. Pero tiene otra quincena que se ha guardado para Halloween.
0: ¿Halloween? Se ha guardado. En mi casa ya están organizando el Halloween.
1: Venga ya.
0: Sí, tío.
1: Bueno, es que vosotros sois muy de evento, yo siempre lo he dicho.
0: Prepárate, ¿eh?
1: Sí, ok. Pero, ¿qué más podemos hacer, tío?
0: Es que ahora ya lleva... El peque lleva 2 años detrás de hacer una casa de esa americana, ¿vale?
1: Una casa americana. O sea, quiere decorar toda
0: con la iluminación
1: casa.
0: De esa sincronizada con la música y a lo bestia.
1: Madre mía.
0: Y hemos estado investigando mucho y viendo tutoriales y tal. Y este año lo tiene muy claro.
1: Pero eso vale una pasta, ¿no?
0: No vale tan caro. El problema es que la programación y los elementos que lleva pues son complicados, no son fáciles. No son difíciles, pero en fin, es un cúmulo de cosas que había que tenerlo claro. Y este año lo tiene, así que prepárate.
1: ¿No es que yo digo que esa es mi casa? Cuando dice, oye, qué bien iluminado, digo, sí, esa es la mía. Y ya está, arreglado. Dice Lucía, dice, yo sufro el síndrome post-vacacional ordenando. Necesito limpiar la casa a fondo y colocarlo todo al volver de viaje para sentir que tengo el control de mi vida otra vez antes de empezar la rutina de la oficina.
0: Vale.
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0: Hoy estamos preguntando que nos digáis cómo es vuestra vuelta a la rutina y si hay depresión o no. O tenéis una serie de trucos para distraeros de la gran depresión de tener que volver otra vez a la rutina y... Porque es que es verdad que cuando uno es mayor, el verano pasa...
1: Hola.
0: No te das ni cuenta.
1: Hola, un mes es que no es nada. 3 meses mola, pero un mes...
0: Habría que implantar la jornada laboral de lunes a martes...
1: Sí.
0: Y vacaciones de 4 meses mínimo. Sí.
1: Pero claro, es que si se implanta...
0: Que digo
1: y
0: yo...
1: estamos todos de vacaciones...
0: No.
1: Está todo
0: pero
1: cerrado.
0: Eso movería el mercado laboral, porque tendrían que contratar más gente para hacer más turnos, tío.
1: Unos que trabajen lunes, martes, otros miércoles, jueves. Exacto. Viernes, los más rezagadillos, ¿no?
0: Y todos cobrando lo mismo.
1: Sí, sí. Vale.
0: A ver quién sostiene.
1: Lo veo.
0: Andrés,
1: lo peor para mí está siendo el sueño. Llevo un mes acostándome tardísimo y esta mañana cuando ha sonado el despertador a las 7 sentía que no había dormido nada. Llevo todo el día arrastrándome por la oficina a base de cafés.
0: Eso es otra también.
1: El cambio de sueño.
0: Eso de que no, hay que ya una semana antes a los niños empezar a acostarlo. Sí. Es imposible, tío.
1: A ver, ¿cómo acuestas tú a un niño que está de vacaciones?
0: De día.
1: A un niño o a un adulto. Y le dice a las 10 de la noche, a las 9, bueno, ya hay que acostarse. A ver, si son muy pequeños, sí, imposible. Pero ya una vez se hacen más mayores, yo no lo he hecho en la vida.
0: Mi mujer, que es profesora, se intenta implantar medidas absolutamente imposibles.
1: Pero porque ve vídeos de eso motivacionales.
0: Ve demasiado Instagram, tío.
1: Quítale... Ya,
0: se lo he dicho. Dile que le voy a quitar el móvil.
1: Claro, bloquéaselo de alguna forma.
0: Demasiados coach de estos del descanso.
1: Que no.
0: Y los niños no... Es que no. Si es que no lo hacíamos ni cuando teníamos cole. Es que esto de...
1: Además te adaptas enseguida en cuanto no duerman durante 2 días.
0: Como este es un programa que te contamos cosas, ahora ha salido los expertos en el sueño que dicen lo contrario, que no vas a arreglar dormir bien ni una hora ni 2 horas antes, que lo tienes que arreglar a lo largo del día.
1: ¿Y cómo arreglar a lo largo del día?
0: Pues con tus rutinas, con tus cosas, con tu alimentación, con tu forma de pensar, estresándote menos, teniendo menos ansiedad, etcétera, etcétera. Que no vas a arreglar, o sea, si tú
1: pero te a ver, tiras, si eres bombero, por ejemplo, ¿cómo no te estresas?
0: Que si tú te tiras todo el día un curro con ansiedad, con no sé qué, con no sé cuánto, y llegas a casa y dices, no, ahora me quito la pantalla y en dos horas me relajo, imposible. Que eso va acumulándose y eso es una especie de batería que tiene el cuerpo ahí, de estrés y de hecho, que te impide completamente dormir bien.
1: Vale, tú sabes que estás yo echando agua sobre nuestro tejado, claro.
0: Yo soy el tío que mejor ha dormido del mundo. Me dormía en cualquier esquina.
1: Sí, sí, lo sé.
0: Y ahora duermo fatal. Lo reconozco. Fatal de fatal.
1: ¿Pero duermes poco o duermes a trozos?
0: Poco y despertándome un par de veces con sueños rarísimos, tío.
1: ¿Qué tipo de sueños?
0: No puedo contarlos.
1: Ostras, no, rarísimos no contarlos, de ese, este, ¿no?
0: No puedo contarlos, pero el otro día, bueno, había una cosa relacionada con la radio. Eso sí es verdad. Era un sueño mega raro. Voy a poner música de sueño. Sí.
1: Bueno,
0: era...
1: esta es la que ponemos siempre.
0: Sí, o sea, pero tiene, es más sí, de sueño
1: sí,
0: que
1: sí,
0: la
1: sí,
0: otra.
1: Sí, sí, sí.
0: Y era... Teníamos un concierto de la radio, ¿vale?
1: Vale, pero que cantábamos nosotros, no, había gente que cantaba y íbamos nosotros, ¿no?
0: Entonces terminaba el concierto y alguien quitaba dos cables que no podía quitar porque eso estaba el concierto se estaba emitiendo por Canal Fiesta en directo.
1: Vale, eso pasa a veces.
0: Sí, sí.
1: Entonces, vamos, pasa muchas veces, de hecho.
0: Entonces alguien quitó los cables.
1: Mal hecho.
0: Y yo dije, y ahora la radio se ha quedado sin sonido. Todo eso soñando, ¿eh?
1: Sí, sí.
0: Entonces voy a coger el coche y voy para la radio para poner algo de música porque se ha quedado en vacío la emisora. Pero me vine a la radio y cuando vine aquí había una chica ahí currando, ordenando los discos del top 50 del Canal Fiesta de la semana.
1: O sea, había discos. Había
0: sí, había vinilos.
1: Físico.
0: O sea, estaba mezclando mi sueño todas mis fases de lo
1: los
0: que yo he pasado 90, en la radio.
1: No sé qué, y estaba los ordenando 80, discos.
0: Estaba,
1: los 50.
0: Estaba ordenando el nuevo top 50 del 1 al 50.
1: Vale.
0: Y yo le dije, ¿no te has dado cuenta que no hay sonido en la radio?
1: Y se
0: no.
1: vuelve y dice, soy sordo. ¿O cómo?
0: No, ya está. Ahí me desperté porque venía con ya estaba con ansiedad diciendo, no suena la radio, no suena la radio, no suena la radio.
1: Tremendo.
0: Y me
1: tremendo.
0: Desperté. Y tengo sueños de esos mega raros, tío. Y en la radio siempre son cosas que están saliendo mal. No sé por qué.
1: Bueno, pero sí. Porque son mal, son porque estás inquieto y tal. ¿Cenas tarde?
0: No. No, en verano no. Ahora a lo mejor cuando vuelva luego, también te digo, algo cae.
1: Yo ayer me casqué medio salchichón a las 12:30 de la noche y he dormido como un niño.
0: No, pues yo no. Estoy durmiendo fatal. Voy a tener que ir a un...
1: Hablando de dormir fatal, sí. El otro día vi un reel y de verdad que lloraba de la risa. Imagínate la escena, ¿no?
0: Pero dímelo y lo busco.
1: No, porque no es fácil de encontrar. Pues luego lo he intentado encontrar y lo vi una sola vez. Imagínate la escena, ¿no? Un señor durmiendo, ¿no? Entonces se enciende la luz de la habitación y en la puerta hay un niño y dice, papá, no puedo dormir. Y dice el tío, no puedes dormir tú, no puedo dormir yo, cabronazo, que no tengo hijos.

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0: Vamos, que puedes hablar de cómo ha sido tu vuelta al curro. Que puedes hablar de cómo duermes, ¿vale? Todo lo que escuches es fácilmente comentable o absolutamente recomendable que lo comentes tú también en el WhatsApp del programa. En el WhatsApp de hoy no salimos del fiesta, recuerda.
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3: Te dice Robetis, Eduardo, los yogures después de 7 días caducados a la basura.
0: Ostras, mi hija ha descubierto que las cosas caducan y estoy harto de que me llegue, esto está caducado. ¡Eso está bien! Ostras. ¿Cuánto ha caducado?
3: No, 6 años.
0: Un mes. Para adentro.
3: Claro, hombre.
0: En fin. Madre mía, tiene una... Lo revisa todo. Saca toda la cena, iba a decir, que antiguo soy.
3: Hombre, toda la cena, ¿cómo la vas a llamar?
0: Toda la despensa.
3: Vale, también.
0: Y mira cosa por cosa y va tirando a la basura lo que está caducado. Digo, ¿pero sí, por qué me tiras todo eso? Tremendo. Está en modo, quiero controlar lo que caduca y lo que no caduca. Bueno, recuerda, 616-185-185, esperamos que nos contéis cosas, porfa.
3: Dice Curro que ahora los niños son unas fieras indomables hasta noviembre, por lo menos. No, sí, sí. Yo creo que 3 madrugones y ya se hacen a la idea.
0: Sí, ya se suavizan.
3: Claro.
0: Carajo.
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0: Orozco y su Despierta. Ha estado hace poco aquí en la Costa del Sol, porque este año ha hecho
1: trabajando de incógnito.
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0: No, de concert. De hecho, estuve a punto de ir a verlo. Estábamos en Sotogrande con unos amigos. Nos vamos. Al final decidimos no ir. Pero estuvimos a puntito de coger el coche e ir a verlo. Al Orozco. Antonio. Porque está...
1: Porque bueno, ahora en guiri, Antonio.
0: Es que le he preguntado a la IA si una cosa en inglés que he pensado está bien. Uh-huh. Y me ha dicho que no.
1: Estamos usando cada vez más la IA todos, ¿eh?
0: Bueno, yo le pregunto cosas sencillas. Yo realmente curro poco con ella. Sí es verdad que a nivel producción sí es una ayuda muy buena, ¿eh?
1: Hombre...
0: Si sabes cuál es tu IA, si pagas y si sabes explicarle lo que quieres y demás, ¿eh? No es fácil, o sea, no es fácil sacar algo de la IA que no parezca IA.
1: Ya, no es fácil. Sí. De todas formas, así empezó Terminator, yo lo dejo ahí.
0: El otro día vi a uno que por ahí por redes que decía no más carteles publicitarios con IA, por favor.
1: Bueno, y ahora los vídeos en redes sociales, de cada 4, 3 es que son IA, lo que más que se notan. Pero es que yo ya no me creo ninguno. El otro día mi mujer me mandó un vídeo de los dos niños, que yo sabía que de verdad, digo, eso es IA. Son tus hijos. Y digo, bueno, ya veremos. Javier, sobre el controvertido tema de trabajar, cuántos días trabajar y tal, da la solución definitiva.
0: Vamos a ver.
4: Buenas noches, chicos.
1: Buenas noches.
4: Javi de Las Lagunas.
1: Viva Las Lagunas.
4: Tengo una duda.
1: Venga.
4: Si el orden de los factores no altera el producto, entonces, en vez de trabajar 5 días y descansar 2, ¿por qué no trabajamos 2 y descansamos 5?
0: ¡Yupi!
1: Pues eso
4: es una duda que tengo yo. Claro, podría hacer, ¿no?
1: Pues eso es lo que está diciendo Eduardo desde hace años, pero no le hacen caso. No le hacen caso, por lo que sea.
0: Un desastre. Bueno, pues eso. ¿Qué estábamos hablando?
1: De la IA.
0: Vale, más respuestas.
1: Andrea, ya te la he leído. Elena dice: mi síndrome post-vacacional es el choque de realidad al llegar a casa. El viaje muy bonito, pero abrir la puerta y encontrarte con la maleta por deshacer, la casa con polvo y la nevera completamente vacía, te quita de golpe toda la relajación que traías. El otro día, cuando llegué a casa, lo que hice fue poner lavadora, pero vacía. El lavavajilla vacío también.
0: ¿Por qué?
1: Para limpiarlo. Llevaba mucho tiempo parado para ponerlo en marcha todo. Y la cafetera le hice una limpieza porque pensé, esto lleva ahí parado, el circuito lleva parado. Todo lo susceptible de envenenarme o de que no funcionara bien, lo puse todo a funcionar. Pero lo del polvo nunca lo entendí.
0: A mí un Illuminatis me dijo, no, la cafetera, cuando lleve mucho tiempo, le echas, la llenas de agua, sin cápsula o sin café, y le echas un poquito de vinagre al agua y que rule y eso limpia todo. Tuve que tirar la cafetera.
1: ¿Pero por qué?
0: Porque me supo el café a vinagre durante un mes. ¿Pero
1: cuánto vinagre le echaste?
0: Yo qué sé. Claro, eso fue un desastre.
1: Te pasaste echándole vinagre. Hay que echarle un poquito de vinagre.
0: Madre mía.
1: Mezclado con agua.
0: Bueno, eso fue
1: arriba.
0: Un desastre absoluto.
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0: Bueno, que... llegamos a las 11. Fiesta en Hoy Nos Salimos con De Paul y su En Unos Años sonando en el Fiesta ahora.

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0: hasta la cabeza de ratón aquí. Aleire, la ex de la oreja de Van Gogh. Esta, nos encanta contarte cosas, pero esta noticia te la tenemos que contar.
1: La de tus sueños.
0: Ah, ¿sí?
1: Me ha recordado una noticia que ha salido hoy también, de una psicóloga que dice que pasamos entre 6.000 y 60.000 pensamientos al día, y el 80% van a ser chungos, negativos.
0: Pero eso no lo, eso lo hablamos el año pasado.
1: Pues y ha salido
0: la psicóloga del programa.
1: Nos dijo que no.
0: Ángela,
1: no. No, no lo dijo ella.
0: Nos dijo que el problema es que el cerebro va tan rápido que ni nos acordamos que pensamos pensamientos chungos. Y eso me preocupa, la verdad.
1: Pues esta psicóloga, que se llama Julia Pascual, dice que los pensamientos nos engañan constantemente y no tienen por qué ser la realidad, evidentemente. Porque si todos los pensamientos fueran reales, también te digo yo que sería el mundo bastante chungo, ¿eh? Entonces dice que la solución es pensar en los pensamientos como si fueran olas.
0: ¿Ola?
1: Y nosotros surferos.
0: Vale, vale.
1: Hay que surfear los pensamientos y elegir solo pues los que molan, los que quieres realmente usar, ¿vale? Este es un espacio que se podría llamar psicología profunda.
0: Entonces,
1: ¿vale?
0: Eso me lleva a pensar que la peña que le falla al cerebro es porque los pensamientos esos que ni nos acordamos sobrepasan la elección de pensar bien.
1: Pues no lo sé.
0: No soy psicólogo.
1: Claro, no, yo he visto que ya has decidido tirar milla y
0: bueno,
1: solucionar.
0: Esa es la teoría eduardina.
1: Bueno,
0: ostras, tenemos que llamar a eso las teorías eduardinas.
1: Pues mola. Y Curro ha hecho unas cuentas sobre lo de trabajar 2 días.
0: Sí.
1: Pero no me queda claro. Dice, si haces cuenta y trabajas 2 días seguidos, trabajas 2 horas más. ¿Vale? 24 y 24, 48 horas semanales, uh-huh. A no ser que esas 8 horas las tengas para comer. Pero claro, él quiere trabajar. 2 días seguidos no son 24 horas, Curro. Es 2 días trabajar 8 horas. O sea, él se lo ha tomado como trabajar 24 horas.
0: No, hombre, no. Hay que descansar, hay que dormir. Es que 2 días de trabajo son muy duros.
1: No. 2 días, 8 horas. Lo que estamos proponiendo es trabajar solo 2 días. 8 horas, incluso 7.
0: 16 horas semanales.
1: Claro, la típica 16.
0: Que si hay que hacer una orilla extra, otra cosa. Se hace.
1: Al mes.
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0: Esta es la maravilla que le hizo Antoñito a... ¿Cómo estoy? A Pastora Soler, mi salvavidas.
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0: salido en formato canción a Pastora, pero luego volverá al Fiesta y a Hoy Nos Salimos ya en formato cantante. Cantautor, en formato cantautor. Bien.
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0: Hace poco nos extinguimos. ¡Tarán! Y como salgan a la piscina el día equivocado, se extinguen. También lo digo, ¿eh?
3: Sí.
0: Atención a este titular que os traigo.
3: A ver, ¿qué harías si un día te asomas al jardín y te encuentras a tres osos dándose un chapuzón en tu piscina?
0: Me ha salido como si hubieras bebido dos gin tonics.
3: Sí, porque a veces me patina la neurona. Es que la misma la uso para respirar y hablar.
0: ¿Qué harías si sales al jardín y ves en tu piscina bañándose a, no uno, tres osos, o sea, una familia entera conviviendo allí?
3: Bueno, pues eso es el día a día para Brian y Ricardo, una pareja que vive en Monrovia, que aunque te suena Rusia, está en el sur de California. Al principio, como es natural, se llevaron un buen susto. Pero 4 años después han aprendido a llevan 4 años con el tema,
0: ¿cómo,
3: ¿vale?
0: A ver, pregunta primera.
3: Venga.
0: ¿Cómo huele el agua después de que se vayan los osos?
3: Pues ya te digo.
0: Vale, esa es la primera.
3: Pues, y segundo. ¿Y
0: se hacen pipí los osos en la piscina?
3: Vamos, te lo haces tú, no se lo va a hacer el oso. O sea.
0: ¿Es verdad que cuando te bañas en una piscina y te haces pipí, el agua cambia de color?
3: Hombre, se pondrá un poco más...
0: No, que hay un producto...
3: Sí, el producto rojo ese. Yo creo que eso era un mito, ¿no?
0: Era un mito.
3: Yo no lo he visto en ninguna piscina. Pero si existiera...
0: No, voy a...
3: O sea, lo que podríamos hacer un día en la piscina es buscar un líquido rojo, ¿vale?
0: Y acercarse a alguien
3: y ponérselo detrás a alguien para que se líe para encima. Bueno, 4 años después, Brian y Ricardo han aprendido a compartir su casa con estos vecinos tan particulares. En sus redes sociales muestran cómo los osos negros se refrescan, juegan con inflables y hasta se duermen largas siestas flotando en el agua.
0: ¡Ostras!
3: O sea, eso sí. Ellos dos se mantienen las distancias y se quedan bien protegidos dentro de casa.
0: Claro.
3: O sea, y aquí entra un ratón en el jardín y ya es red alert para todo el mundo. Bueno, pues estos tienen 3 osos negros, ¿vale? Sin embargo, los expertos advierten que detrás de estos vídeos tan chulos hay una realidad compleja, y es que en California hay más de 60.000 osos negros y cada vez es más común verlos en zonas residenciales buscando comida fácil en la basura. Además, no todas las historias terminan bien. Hace poco las autoridades tuvieron que sacrificar a una osa por atacar a unos vecinos en esa misma zona. Pues claro, la osa no estaría de buen humor y al final se la tuvieron que...
0: Sobre todo, llegas a casa de noche, que no ves muy bien, el oso está allí bañándose. Vamos a bañarnos de noche. ¿Eh? Como cuando tienes piscina propia, venga, qué experiencia.
3: De todas formas, vivimos en un sitio en España en general. Bueno, en el norte sí hay osos, pero no se acercan ni de coña.
0: No, sí, ahora también.
3: Aquí lo que se acerca más son los jabalís.
0: Pero los jabalís también tienen mala idea, ¿eh?
3: Sí, hombre, pero no es un oso de 300 kilos.
0: Bueno, pero que un jabalí te pilla desprevenido y una pierna te parte.
3: Pero son discretos, no se meten en las piscinas de la gente. Los ves por la noche, por ahí. En plan pandillero, eso sí.
0: El año pasado, acuérdate.
3: Los jabalís van en plan pandillero,
0: que
3: tío.
0: Hemos dado una noticia de que entraron en un centro comercial.
3: Sí, o sea, pero hombre, porque iban a comprar las típicas compras de última hora de los jabalís. Eso pasa mucho.
0: Pues ¿sabes? Eso.
3: Lo típico, bueno, de acércate al súper, que nos hemos quedado...
0: Nos
3: hemos quedado sin leche.
0: Vamos.
3: Y allí van las familias enteras. Pero van un poco en pandillitas. Sí, son pandilleros.
0: Manada.
3: Van ahí como, ¿qué pasa? Venga.
0: Y yo conté en este programa que tras recoger a mis hijos de un cumpleaños, los grabamos por la acera de una urbanización tan campante. ¿No?
3: De todas formas, yo cada vez que leo esta noticia me doy más cuenta de que yo no estoy preparado para salir mucho más lejos de donde vivimos. No estoy preparado.
0: ¿Para ver un oso en tu piscina?
3: Para ver un oso en mi piscina, en Australia arañas del tamaño de brazos.
0: Tú sabes que has estado en Almería, pero mi hijo y yo hemos estado a la caza de algo que se baña en nuestra piscina que echa pelos rubios. Y hemos puesto hasta una cámara toda una noche.
3: ¿Pero cómo que echa pelos rubios?
0: Ostras, porque todos los días quito pelos rubios y no hay nadie rubio ni en tu familia ni en la mía. O sea, alguien con pelos rubios
3: se estaba ahí, hay un
0: anaranjados,
3: pero animal
0: pues eso es lo que queremos saber.
3: O es una persona que se baña.
0: Eso es lo que queremos saber.
3: ¿Qué me estás contando?
0: Y hemos puesto la cámara de seguridad, la quitamos del salón y la pusimos en...
3: ¿Y habéis visto algo?
0: En la terraza, pero no pillamos a nadie.
3: Porque no graba... Porque
0: sí, graba cuando hay movimiento, pero no... Y grabó movimiento, pero no era movimiento ni animal, ni...
3: Ni vegetal.
0: Ni nada. Era una cosa que estaba colgando delante y que se movió con el viento.
3: ¿Y tú estás seguro de que son pelos?
0: ¿Y de dónde salen esos pelos?
3: ¿Pero estás seguro de que son pelos?
0: ¿Y que son pelos?
3: ¿Seguro que son pelos?
0: Hombre, claro que son pelos. Sé lo que es un pelo.
3: Pero podía ser una fibra de algo. Sí, a lo mejor se está destruyendo la piscina por dentro.
0: No lo sé.
3: Javi dice, yo voy a contracorriente.
0: A ver.
3: Ya que estamos hablando de piscinas. Pero no tengo ningún síndrome. Después de 2 semanas de vacaciones con los niños en la playa, sin horarios y con todo el caos, os aseguro que volver a la tranquilidad de mi mesa de la oficina, mi piricium disquinsi. Eso lo he puesto yo. Me parece un descanso, ha puesto.
0: Pues eso le pasa a mucha gente, que cuando ya... Ya lo dije ayer, el primer día, que yo vi en la playa discutir dos familias de manera rotunda, ¿eh? Pero de rotunda,
3: sí,
0: rotunda.
3: ¿No? De vamos de aquí al abogado, ¿no? Ponte las chanclas que nos
0: pero
3: vamos
0: además,
3: al abogado.
0: De, un poco además, y no eran familias así que tú dices están destructuradas económicamente, sí, ni nada de eso. Eran familias madrileñas de estas que la mujer le estaba echando un broncazo.
3: O algo habría hecho, ¿no?
0: Impresionante al tronco. Porque según ella, no hacía nada.
3: ¿Pero no hacía nada en la playa o no hacía nada en general?
0: No hacía nada en general.
3: Y a lo mejor no hacía nada de verdad en general.
0: Pues puede ser.
3: O sea, cuidado, ¿eh?
0: Que puede ser.
3: Pero de todas formas, la bronca
0: pública...
3: La típica pública...
0: bronca de yo tengo toda la carga de los niños y tú no estás ahí tumbado sin hacer nada.
3: Pero cuando las broncas son públicas, qué feo, ¿no?
0: Ostras, sí.
3: Queda feo, ¿no?
0: Y además estamos en hamacas, o sea que nos estamos enterando, estamos en las dos hamacas de al lado.
3: ¿Y lo seguisteis? Porque, claro, si ya estabais metidos en la conversación, no, si seguían
0: es
3: peleando...
0: No, es que nos metiéramos en la conversación, es que nos metieron ellos.
3: No, pero ya una vez te has metido en la conversación, digo, pues ya, si se levantan, yo lo
0: Mi
3: hubiera
0: seguido. Mi
3: recomendación
0: es que no discutáis delante de la peña.
3: No.
0: La familia.
3: No. No. Y si se puede detrás, tampoco.
0: Y luego pasé, fui al agua y cuando volví del agua me encontré a otra pareja, también con niños, diciendo a ella... No, él diciendo, joder, a mí lo que más me fastidia es que todo tenga que ser deprisa. Bueno, vale, vale. No, vale. No tiene que ser todo deprisa. Y yo seguía andando hacia mí.
3: Deprisa, tú andando deprisa.
0: Hacia mi toalla diciendo, ¿el qué es? ¿El día de las broncas o qué?
3: Claro, estabas pillando tú todas.
0: Sí,
3: ¿no?
0: Sí, no sé por qué.
3: Laura, mi síndrome post-vacacional es literalmente el dolor de espalda. He pasado de estar 2 semanas en hamacas, tumbonas y demás, a sentarme 8 horas seguidas en una silla en la oficina. Hoy me duele todo y solo llevo 2 días trabajando.
0: Guay.
3: Hombre, guay, guay, ¿no?
0: Bueno, tiene el síndrome del dolor de espalda. Bueno, gente que está volviendo al trabajo, gente que tiene síndromes, gente que no tiene nada de síndrome, gente que está todavía de vacaciones. Un poco es el tema de la noche, 616-185-185. Hoy nos salimos del Fiesta, Canal Fiesta, de 10 a 12, de lunes a jueves.
3: ¿Y no pueden ser los pelos que vengan de por el aire?
0: Por el aire. Bueno, hay otra cosa que no te he contado. Y perdonad a toda la audiencia que no se interesará para nada.
3: Esto es un programa como el del camión que contaba ayer, ¿no?
0: Sí, sí.
3: Nos falta ya hacer la lista de la compra. A ver.
0: Hemos tenido un nido de palomas encima de nuestras casas.
3: ¿Ah, sí?
0: Yo ya, otro.
3: Pero eso es
0: más. Y cojo la escopeta y empiezo a dar tiros a las 7 de la mañana.
3: ¿Pero siguen allí o qué?
0: Digo, han tenido todo el verano.
3: Pero ahora siguen.
0: Y entonces, como el nido estaba estratégicamente puesto, se hacían caquita en mitad de mi césped, tío.
3: Ah, sí.
0: No ves cómo olía eso.
3: Pero.
0: Y pipí.
3: Pero que estaban en el
0: árbol.
3: En el tejado. Ah, en el árbol.
0: En el árbol.
3: Han hecho el nido en el árbol.
0: Todo el verano escuchando eso desde las 7 de la mañana, tío.
3: A lo mejor estabas diciendo, no cuidas a los niños.
0: Entre cu y el otro.
3: Todo deprisa.
0: A las 8 de la mañana, con la sopladora de hoja.
3: Ha pasado un verano fantástico.
0: Digo, esto no debería estar prohibido en ciertos meses de descanso.
3: Sí, sí, sí, sí.
0: A las 8 de la mañana, un colega con la sopladora de hojas barriendo un parque, tío. No lo puedes hacer a las 10, tío, si no hay nadie en el parque.
3: Pero si es por el calor, probablemente.
0: Pero da igual, a las 10 tampoco hace tanto calor. No qué sé.
3: Te molesta todo, tío.
0: Pero,
3: ¿cómo
0: hombre,
3: se nota
0: es que
3: ha
0: no
3: muerto?
0: He dormido entre el
3: cu, cu, cu, cu, cu, cu, cu.
0: Es que tú no sabes la paloma, las conversaciones que había entre las dos. No,
3: por eso te digo, te molesta todo porque has vuelto a trabajar, como le pasa a Manuel. Dice, buenas tardes, yo lo noto sobre todo en la paciencia. Es que me venía ni al pelo. En vacaciones estás relajado y nada te molesta, pero hoy ha sido volver a la oficina a ver que no funciona la impresora y que el correo va lento y ya me ha cambiado el humor para todo el día. Cuesta mucho volver a tolerar el estrés. A lo mejor eso es lo que te ha pasado a ti.
0: Pues podría ser. 11 y 20 de la noche. Situaciones de vuelta al trabajo. Estrés, depresión, ansiedad, mal humor, cambios de humor, mucho calor en el trabajo, el aire acondicionado a tope, no soportas a tus compis de trabajo, en fin. Todas las cosas que nos podéis contar, 616-185-185. Y si queréis contarlas sin nombre y apellidos, poneros un seudónimo. Nosotros respetamos vuestra privacidad. Así en el curro no saben quiénes sois, ¿vale? Podéis además incluso mentir desde la ciudad que estáis mandando el mensaje. Por ejemplo, Alberto de Jaén y eres María de Cádiz.
3: De Cádiz.
0: Podéis hacerlo, ¿vale?
3: Además, pero está fastidiando...
0: Pero por favor, ponerlo para que nosotros sepamos.
3: Pero cuidado, ¿eh? Porque puede estar fastidiando a un Alberto de Jaén.
0: Eso también es verdad, bueno.

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1: Un poquito de formato rumba de Vanessa y yo la atiendo en el fiesta.
0: Hoy no salimos del fiesta. De lunes a jueves a las 10 de
1: eso
0: la noche
1: ya lo hemos dicho.
0: En Canal Fiesta.
1: Bueno,
2: al estar grabado no lo sabe.
1: Para la gente de que está en formato depre o en formato no muy...
2: Tristeza.
1: No muy de buen humor con esto de la vuelta al curro y tal. Hay un colega llamado Arthur C. Brooks que dice que hay cuatro cosas que si las mantienes en tu vida te hacen personas felices.
2: ¿Cómo?
1: ¿Dónde estabas?
2: No, es que estaba viendo... La gente manda cosas y tengo que leerlas.
1: Ya.
2: Pero dime.
1: Que Arthur C. Brooks...
2: ¡Hombre!
1: Que es un profesor de la Universidad de Harvard.
2: Buenísima universidad. Ahí la... quiero yo mandar a los niños cuando me toque la lotería sí, tres veces.
1: Las personas más felices...
2: Sí.
1: Hacen estas cuatro cosas cada día.
2: A ver, si hago yo alguna, por lo menos. A ver.
1: Entonces son hábitos cotidianos muy concretos, ¿vale?
2: Y sí.
1: Entonces a la gente esa que está ahora mismo en depresión, a que intente cambiar algo, a ver si es posible, y vamos al lío,
2: a ver,
1: ¿vale?
2: Si Arthur C. Brooks da con la tecla, ¿no?
1: Primer
2: hábito.
1: A ver. Hay que encontrar un propósito en el curro. O sea, no hay que ir al curro a fichar, poner la mano, hacer lo mínimo e irte. Porque eso te lleva a una especie
2: de... A la melancolía.
1: Exacto, te lleva a una especie de rutina no buena y sin metas que superar. Entonces dice que hay que encontrar un propósito y que el trabajo aporte algo útil a lo que haces.
2: Claro que sí, Arthur. Venga, vamos.
1: Vale. Segundo, mantener amistades auténticas. O sea, nada de amistades superficiales de redes sociales ni gente que habla de tonterías, sino conversaciones verdaderas, vínculos potentes, como el nuestro, por ejemplo,
2: que llevamos
1: toda la vida juntos.
2: Pero no llevamos toda la vida... Pero llevamos toda la vida hablando de tonterías.
1: Sí, también. Pero bueno, es una forma de pasar el tiempo.
2: Ya.
1: De hecho...
2: Pero dice que no sea...
1: Yo no sé la tuya, pero mi mujer dice, yo hay cosas que no entiendo vuestras que os hacen gracia.
2: Ya, bueno.
1: Digo ya.
2: Haber estudiado.
1: Eso lo iba a decir yo, pero claro, la aguantaste.
2: No. Terminas de bronca en la playa. Ibas a ser tú el de la bronca en la playa, pero el otro.
1: Entonces, otro hábito, ¿vale? Por último, tercer hábito, importante.
2: ¿No eran cuatro?
1: Pues sí, pero me he entendido uno. Por último, considera fundamental reservar tiempo para la espiritualidad o la reflexión personal.
2: Arthur,
1: o
2: sea, no está bien, te lo digo
1: yo. Hay que meditar.
2: Me llamó un amigo suyo.
1: Hay que pensar, escribir, guardar silencio, encontrar calma y pensar en tus cosas. O sea, tener tiempo para ti. No puedes estar siempre, todo el rato, continuamente viviendo para los demás. Yo conozco a una persona que hace eso.
2: Ya, pero...
1: Y no está bien.
2: Pero escúchame, tiempo para la espiritualidad a veces no tenemos. Arthur no está bien.
1: No.
2: Me lo ha dicho un amigo suyo, ¿eh?
1: De hecho, tiene cuatro pilares y se ha saltado al tercero.
2: Por eso
1: está.
2: Porque no está bien. No está bien. Arthur lo ha escrito con lágrimas en los ojos. ¿Sabes? Diciendo,
1: vale. El tercero era... Vale. Perdón. El segundo dije mantener amistades auténticas.
2: Sí.
1: No superficiales, tipo con las que predominan en las redes sociales.
2: Las redes sociales no son amigos tuyos.
1: Y el tercero era cuidar los vínculos familiares. O sea... incluso cuando existen desacuerdos o tensiones, ¿vale? Hay que tejer una red emocional que eso reduce pues la sensación de que estás aislados.
2: Pero ¿y si tienes un cuñado que te ha estafado con una empresa?
1: Exacto.
2: ¿Mantienes el vínculo o no mantienes el vínculo?
1: Bueno, a lo mejor hay que mantener el vínculo, pero no formar ninguna vez más empresa con
2: ya,
1: tu
2: hombre,
1: cuñado.
2: Ya, hombre, pero eso es complicado. Bueno,
1: ver,
2: pues intentaremos hacerle caso a Arthur.
1: En mi familia ha habido movidas de esas, pero al final... Es verdad,
2: ha terminado la cosa.
1: Verdad, al final el corazón fatal.
2: Ve, claro, y te lo tengo dicho.
1: Yo recuerdo tíos míos que nos hablaban de engaños.
2: Claro, hombre, es que si las peores peleas son las familiares.
1: Sí, sí, sin duda alguna. Bueno, pues eso. Vínculos familiares, amistades auténticas, que tu trabajo tenga propósitos, o sea, marcarte objetivos para, digamos, de alguna forma que tu trabajo te aporte, y tiempo para la reflexión y la meditación personal, ¿vale? Eso, si lo cumples, eres feliz. Ahora ya que la audiencia diga lo que quiera de Arthur C. Brooks, profesor de la Universidad de Harvard.
2: Hombre, tonto no es, ¿eh?
1: Amigos de todos.
2: Tonto no es porque el tío trabaja en una universidad potente. Dice Sonia, vamos, que me ha parecido muy interesante, y lo digo por añadir más cosas. Sobre el tema de hoy, dice, lo mío es un problema de concentración. Llevo toda la mañana leyendo el mismo informe y no me entero de nada.
1: Bien, bien.
2: Eso nos pasa a todos, ¿eh? Es una cosa y no... David dice, yo me pasé las vacaciones sin mirar apenas el móvil ni las redes sociales. Ha sido volver ayer por la tarde, abrir los grupos de WhatsApp del curro y los correos pendientes y enterarme y entrarme un agobio tremendo de golpe.
1: Luego, cuando vuelves al curro, hay cotilleos. Gente que ha cambiado de puesto y no te has enterado, y ese porque ha cambiado de puesto.
2: Sobre todo hay distintas velocidades.
1: Gente que te llega y te dice, me he separado. Ostras, te quedas así, me cago.
2: Claro, y dices, ostras, pero estabas casado.
1: Sí. Cago la leche.
2: ¿Tú trabajas aquí conmigo desde hace cuánto?
1: Entonces, bueno.
2: Y luego hay distintas velocidades en el trabajo. Porque hay gente que en verano es muy chungo, porque hay gente que está esperando para pillar las vacaciones, gente que vuelve de vacaciones, con lo que los ánimos son totalmente distintos, ¿vale? Y ahí hay roces también, porque los que vienen de vacaciones, pues venimos con un ímpetu, porque venimos frescos todavía y vienes con ímpetu que no tiene el que lleva 11 meses trabajando. Mm. Y está loco por irse ya un poquito a descansar.
1: Pues eso. Claro, tú llegas y dices, tranquilo, tranquilo, claro, que es mi primer día, macho. Te pases.
2: Claro, no, y vienes con la sonrisa, con la sonrisa. Viene,
1: no me vayas ahora.
2: Vienen problemas y tú con la sonrisa diciendo.
1: Todos los problemas de la empresa y todas las cosas que tengo que no.
2: Ah, me has visto cara a mí de jefe ni acaso.
1: Pues eso.
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1: Ricky Martin vuelve. Anoche estuvo, ¿eh? Y esta noche vuelve. Vuelvo, lo dice.

0: tenemos más gente que quiere comentar su momento de esta semana, que es para todos una vuelta un poco a la rutina. Nosotros también aquí estamos, otra temporada más. Hoy no salimos del fiesta.
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3: Yes. Que se me olvida decirte que esta mañana a punto del desastre, tío.
0: ¿Por qué?
3: Pues porque he estado, me tenían que lavar el coche. De esto que tarda una hora, entonces digo, bueno, pues me doy una vuelta por el centro comercial a punto de comprar una tele. Digo, a ver cómo explico yo esto en casa luego.
0: Comprará. Si tienes la tele con una franja en medio negra.
3: Pero si es que no veo la tele, esa tele no se usa.
0: Da igual, pero es que, no sé.
3: Pero si es que no se usa.
0: ¿Tú claro, no se usa porque pero... vienes a la mía a ver el fútbol.
3: No, joder. ¿Tú usas la tele? Tú sí, ¿no?
0: Sí, mucho.
3: No, es de que hecho, en casa día... no se usa la tele. Pero no por nada, sino porque la usan para videojuegos, pero lo demás ya es que pasan de todo.
0: De hecho, el otro día mi mujer me cogió y me dijo, ¿me puedes explicar por qué tenemos tres televisores en el salón?
3: ¿Tres?
0: Sí, sí.
3: ¿Y por qué tenías tres televisores?
0: Uno del Mundial que nos hemos bajado, que tuvimos en la terraza al sótano, que estaba en el sótano. Ah. Otro que...
3: El robado, ¿no?
0: Otro que, ¿te acuerdas que se quedó bloqueado en la tele en el partido de España y tuvimos que subir otro que yo tenía debajo?
3: ¿Qué tele más
0: que
3: mala,
0: es muy antigua.
3: Esa, sí.
0: Una Trinitron antigua de estas
3: Sí, de culo casi.
0: No, hombre, era...
3: Sí, de culo.
0: Era LCD de esas antiguas del año 2008, 2000, que yo la tengo para videojuegos abajo. La tuvimos que subir porque la que abajo había de Smart se quedó bloqueada. Entonces, no había bajado ninguna de las dos.
3: Con lo que tenías ahí una exposición.
0: No, la que tenemos. Es que yo además trabajo con teles, tío. Yo no me gustan los monitores pequeños. Me agobio con las cosas pequeñas.
3: Y trabajas con televisión.
0: Yo tengo dos teles de 42 y eso uso de monitores.
3: En estadios de fútbol te gustaría trabajar, ¿no? Tú ahí sentado y el estadio.
0: Cuando estoy currando en casa, estoy con mis dos monitores editando los jingles, tal y cual.
3: Bueno, pues está a punto de caer.
0: En Carrefour
3: no ha caído.
0: Bien. Perdón por la publicidad, pero
3: no ha caído.
0: Hay 70, además, cómprate ya un 75.
3: Pero que yo no veo la tele.
0: Un 65.
3: Que yo no veo la tele en la tele.
0: No te vas a comprar otro chungueta de esos de 37, 42.
3: Pero si es que yo no veo la tele.
0: Que no.
3: En la
0: tele. 65.
3: Vale, vale.
0: Que para el salón, que es igual que el mío, un 65 es normal.
3: Pero que no me lo quiero comprar, no es por nada, es que nadie ve la tele. ¿Para qué voy a comprar una tele si no veo la tele? Es como si me comprara un caballo. ¿Para qué quiero un caballo si no sé montar a caballo?
0: No la veis porque tenéis una raya negra en medio.
3: No, nunca la hemos visto. Dice Diego, mi cuerpo no entiende la vuelta a la rutina. Llevo 15 días comiendo fuera, de tapas y a deshoras. Y hoy volver al tupper de arroz con pollo se me ha hecho durísimo.
0: Durísimo.
3: Mi síndrome postvacacional es básicamente hambre, pero de terraza. Dice Mónica, yo lo noto en el café. En vacaciones me tomaba el café tranquila, leyendo o mirando por la ventana. Hoy me lo he tenido que tomar de un trago, de pie en la cocina y mirando el reloj.
0: También te digo... Me salieron ayer unas croquetas que cuando llegué del programa...
3: Mónica, perdónanos, nos ha interesado, pero a Eduardo es así.
0: Es una eduardina más. Repíteme lo de Mónica, que me interesa mucho, perdón.
3: No lo habías ni escuchado.
0: No, es que estaba pensando en las croquetas.
3: Que Mónica dice que no, lo nota en el café, que en vacaciones se lo tomaba tranquila, leyendo o mirando por la ventana, y que ahora se lo ha tomado a toda pastilla. Claro. De pie y en la cocina.
0: Bueno, yo eso no lo perdono, el café me lo tomo tranquilo. Prefiero levantarme antes.
3: ¿Ves, Mónica, cómo te hacemos caso a la
0: Hay
3: larga.
0: Que levantarse antes y desayunar tranquilamente.
3: Claro.
0: Y bien. Yo fruta, café, pan con aceite y jamón serrano.
3: Claro.
0: Cosas saludables.
3: Yo me levanto entre 3 y 4 horas antes de lo necesario para desayunar tranquilo. Sí. A veces ni me acuesto directamente. Llego a casa y empiezo a preparar el ritual del desayuno.
0: Ya dijimos aquí que el desayuno más saludable era el de Bad Bunny, ¿eh? Que lo comentamos al final de la temporada cuando estaba tocando en Madrid. Y es un buen desayuno.
3: Ya.
0: Así que el desayuno hay que hacerlo tranquilo y bien.
3: Sí.
0: La gente que no desayuna...
3: Mala gente.
0: No me fío de ella.
3: No, es que no son fíos. Yo no conozco a nadie que no desayune.
0: Hablando de esto,
3: no
0: mañana...
3: No conozco a nadie que no desayune.
0: Hablando, ya que estamos, mañana sería un buen día para hacer precisamente...
3: Creía que ibas a invitarme a desayunar.
0: Dentro de tu vuelta al curro, ¿cuál es tu desayuno?
3: ¿Tu desayuno favorito?
0: Diferentes desayunos, vale. Rápidos, lentos, elaborados, no elaborados, procesados, no procesados.
3: Mañana lo vamos a tener complicado. No, yo tengo un poco de miedo mañana.
0: Mañana incluso llamamos a Nieves Arregui. Mañana es que va a venir el Juanqui.
3: Es que a mí Juanqui me está dando mucho miedo.
0: Y la Marina.
3: Porque va a venir, habrá visto la de Nolan, la de la Odisea, y me da mucho miedo.
0: Juanqui ve pelis, cine y televisión en Hoy Nos Salimos, en el Fiesta, y Marina nos va a empezar a contar ya su agenda en su nueva sección llamado From State con Marina Benítez.
3: From State se llama.
0: From State. Ah. Hemos cambiado el nombre porque... No sé. Vale. Entonces, mañana agenda y mañana
3: cine y desayuno.
0: Y mañana desayuno. Y ya adelantamos el tema para que vayáis pensando.
3: ¿Y si cambias de desayuno? ¿Tú cambias de desayuno? Yo siempre desayuno lo mismo.
0: Si Nieves Arregui no tiene nada, que nos proponga, hable del desayuno de Bad Bunny, nos proponga un desayuno más andaluz, pero igual de sano. Un desayuno solo, Nieves.
3: ¿Tú has hablado con Nieves? Escuchando. ¿Tú has hablado con Nieves últimamente? Porque a lo mejor está por ahí de motera.
0: Pero si habló. Habrá en el grupo de los colaboradores.
3: ¿Ah, sí?
0: En agosto, ¿no lo viste?
3: Es que yo creo que no estoy en ese grupo.
0: ¿Qué dices?
3: De hace 2 años me fui.
0: Ah, ¿te fuiste?
3: Sí, no me sentía representado.
0: Bueno, pues Paula está.
3: Sí, bueno, pues que ya hable. No, que va, estoy. Pero no lo he visto, no lo he visto. Bueno, lo tengo silenciado todos los grupos.
0: Mañana, desayunos
3: y meriendas.
0: De vuelta a la rutina. También nos podéis decir desayunos del verano, si cambiáis el desayuno, si es un desayuno diferente, si en verano tomáis otras cosas, no sé, gazpacho.
3: Gazpacho para desayunar.
0: Hombre, da mucha vitamina y mucha te hidrata muy bien para el resto del día.
3: Pero un poco fuerte, ¿no?
0: A mí no me importaría, ¿eh? Es una buena bebida para desayunar.
3: No lo veo.
0: Bueno, pues nada, menos 20 las 12. Nuestro tercer programa de la segunda de la quinta temporada, perdón.
3: Fíjate, con patata, un gazpacho, no lo veo. Hay cosas que no veo para desayunar.
0: Joder, pues a mi peque, cuando vamos de buffet de hotel, se pega unos desayunos que yo digo, no comerás hoy, ¿no? Dice, no, que va.
3: Dice Lorena, buenas noches. Por la vuelta al cole y rutina diaria va genial. Sigo de playeo disfrutando del mes de septiembre. Olé. Buen clima y extrañando momentazos de agosto.
0: Ole, ole.
3: Sabe Lorena vivir.
0: Bien, bien. Genial. Hoy nos salimos.

0: estamos de lunes a jueves de 10 a 12. No lo olvides. Además, nos puedes ver si quieres.
1: No es muy agradable, pero...
0: Sí. Bueno. El sonido de la radio...
1: Duchado venimos también.
0: Se convierte en streaming en Twitch y en YouTube. Los canales son los de HN Salimos, ¿vale? Bueno, más cosas que contarte, pues un montón todavía.
1: Pues
0: aquí,
1: para empezar, decirle a toda la gente que nos está dando, que no los leemos todos, los que nos están dando la bienvenida al trabajo, vale, muchas gracias. Eso, ¿ves? Eso es lo bueno que tiene nuestro curre. Que la gente diga, oh, qué alegría volver a veros y tal, volver a ver o volver a escucharos, ¿vale? Que no los leemos porque somos, yo soy un poco tímido para eso, ¿vale? Así que se agradece en general. Y nada, y que sigáis diciéndolo, porque mola también que te pone un poco. Y Robetis dice, yo hasta que no empiecen los colegios con sus caravanas y demás, esto no es rutina ni nada. Por eso empieza la semana que viene, el jueves. Ya hay movidón. Javier dice, mi drama de la semana ha sido volver a ponerme los zapatos de vestir y la camisa.
0: Ostras.
1: He pasado un mes entero en pantalones cortos y camisetas anchas. Ponerme hoy la ropa de oficina me ha hecho sentir encajonado y de mal humor. Hombre, tampoco es para tanto, ¿no?
0: Yo lo, verdad, eso salió largo.
1: Sí, lo dijiste.
0: Salió y yo lo paso mal. Yo voy cambiando gradual. No puedo.
1: Pero ¿cómo empieza? En calzoncillo y poco a poco vas, ¿sabes?
0: Más o menos. Recuerda el día que salí de casa en calzoncillo y no me di cuenta. Eso es verídico. Y ya lo hemos contado.
1: Verónica, no sé si lo he leído. Si empieza a leer y te suena, es que lo he leído ya. Dice, yo tengo una mezcla de pena y alivio. Da pereza volver a los madrugones y las rutinas, pero por otra parte, recuperar el orden en casa.
0: ¿Lo has leído? No sé si había uno similar o es, pero había uno de que la vuelta a la rutina también.
1: Dice Pedro.
0: Los niños están pidiendo cole también ya.
1: Sí. La verdad es que no. Antes lo piden los padres.
0: Empezaron el verano muy bien. A mitad de verano una o dos peleas semanales. Ya es pelea casi cada cinco minutos.
1: Pero con armas blancas. Cuando es con armas blancas ya es que tienen que volver.
0: Has leído, ¿no? Que dice la poli que están proliferando las armas blancas en España.
1: ¿Qué dices?
0: Sí. Bueno, en algunas celebraciones patronales y tal han tenido verdaderos problemas, ¿no? Y bueno, mira, mejor, vamos, no es bueno, pero es mucho mejor que las recortadas y las automáticas.
1: Hombre, ya, claro, y la bomba nuclear
0: de Estados Unidos, fíjate.
1: Dice Pedro, buenas noches familia, no sabía que volvíais ya, pensé que era el día 15 y nosotros también, por eso estamos así de triste, qué bacán. Bienvenidos a vuestra casa, dichosos los ojos que os escuchan. Tenía muchas ganas de volver a teneros en la radio. Un abrazo fuerte, pues un abrazo también
0: ¿Quién es?
1: Ti.
0: Que no me enteraba.
1: Es Pedro.
0: Vale. Bueno, aquí estamos ya, sí, de lunes a jueves, claro, lo acabo de decir, sin parar. Bueno, pues ha sido una noche una vez más divertida. Nos estamos tomando esta semana como de vuelta al curro nosotros, gradual, ¿eh? Poquito a poco, cogiendo ritmo. Mañana ya tenemos las dos primeras secciones y mañana estaremos ya on fire total. Pero...
1: ¿Tú has visto la de Nolan?
0: La de Nolan, no.
1: La de Odisea.
0: No, pero...
1: ¿Y Spiderman?
0: Quiero verla porque está mi maravillosa...
1: Jennifer López.
0: No, hombre, no.
1: No sale Jennifer
0: Anne Hathaway,
1: López.
0: ¿No?
1: Ah,
0: no.
1: Sí. Es la mujer de Odiseo, que es Ulises.
0: Pues yo es que amo a esa mujer, estoy completamente enamorado de ella.
1: Sale Spiderman, pero no como Spiderman, como el actor.
0: Vamos, si yo viviera en Los Ángeles, yo no estaría con mi mujer, yo estaría con Anne Hathaway.
1: ¿Tú crees?
0: Me hubiera tirado los tejos a muerte.
1: Hasta, y ella hubiera caído.
0: Hasta conseguirla, sí.
1: A lo mejor no vive en Los Ángeles.
0: Bueno, donde viva. Yo me mudaría. Yo no puedo entrar en Estados Unidos porque me dicen que soy acosador de Anne Hathaway.
1: Pero tío, hasta ese punto.
0: Es guapa.
1: Y es simpática.
0: Simpática.
1: No lo sé, porque la verdad es que no la conozco.
0: El otro día vimos El Diablo se viste de Prada 2, que ya está en Disney Plus.
1: Albacete 0.
0: No sé por qué le llaman Disney Plus. Uh-huh. Y está inconmensurable, ¿eh? De hecho, hasta mi mujer dijo, está muy bien y muy guapa. Digo, ¿ves? Es que no tengo mal gusto.
1: De verdad, está echando papeletas para el divorcio express.
0: Qué va.
1: Pedro nos recomienda la Odisea, ¿vale?
0: Ella está enamorada de Manuel Carrasco y yo me aguanto, macho.
1: Yo, antes de que Juanqui la destroce, o no lo sé, lo que hará, porque no sé si la habrá visto, porque Juanqui es muy Juanqui.
0: Vámonos mañana al cine con la Paula.
1: Pues sí, yo la vi.
0: Ah, que ya la has visto.
1: Sí, y Spiderman.
0: Ah, Spiderman lo ha visto mi hijo y ha flipado.
1: Sí.
0: Pero dice que es una especie de...
1: Es un poco dramita, ¿eh?
0: Es un poco... emplazamientos publicitarios varios, ¿no? Me dijo.
1: No lo sé. No me di cuenta de eso.
0: Pues entonces lo han hecho bien. Pues mi hijo se dio cuenta.
1: Es bonito, no, pero total, no voy a comprar. No me he comprado la tele esta mañana, no voy a comprar lo que.
0: Hasta mañana no va a comprar la tele.
1: No.
0: Ve a MediaMar también.
1: Que no voy a ir a comprar teles, tío.
0: En MediaMar hay de 75 pulgadas. Yo la he visto.
1: Pero, tío.
0: 700 pavos.
1: Que no veo la tele. Si no veo la tele, ¿para qué me voy a comprar una tele? Es como si comprara pienso para perros. Buenísimo. Si yo no tengo perro, ¿para qué quiero el pienso? ¿Eh? Dice Robetis que nos recomienda Toy Story 5.
0: Ah, también estamos por
1: sí,
0: verla, pero es
1: pero,
0: que...
1: pero Juanqui dijo que se hinchó de llorar.
0: Bueno, pero es que Toy Story ha tirado por ahí.
1: Ya, bueno.
0: Ya pero... la 4, el final es...
1: Sí, era fastidioso.
0: Es así, ¿eh?
1: Pero yo no estoy por ver películas de tristes, tío. Ya sabes mi política de ver cosas alegres o que haya muchos bombazos para allá y para acá.
0: Mañana Juanqui que nos cuente, ¿vale? Y ya... Nos cuente. Nosotros dejamos aquí la movida, ¿vale? Mañana volveremos a las 10 con, ya sabes, desayunos. Desayunos de vuelta a la rutina o desayunos de este verano, ¿vale? Tus desayunos. Nos los tienes que contar en el 616-185-185. Hoy nos salimos del fiesta. Vamos, JJ Blanes, hasta mañana.
1: Adiós.
0: Adiós a todos y a todas. Eduardo Martín, equipo HNS Live, como siempre aquí, contigo en directo, en Canal Fiesta. Adiós, hasta mañana.

Hola, ¿qué tal? Muy buenas noches. Estamos estrenando el jueves 3 de septiembre 2026. Soy Carmen Benítez y es un placer saludarte desde Canal Fiesta Radio con la propuesta de que... ¿Qué tal si compartimos las próximas 4 horas juntos? Comenzamos este tiempo de música y de la madrugada con el número 1 esta semana, que es para La Plazuela y Si lo callo muero.

0: especial. Y nada, compañero, ¿qué queréis decirle?
1: Pues nada, que queremos darle las gracias a toda la gente que nos escucha, sobre todo de la Radio Andalucía. Y nada, que os esperamos en todos los conciertos que estamos haciendo y que nos vemos muy prontico. Un beso muy grande para todos.
0: La semana que viene Huelva, así que por allí esperamos a todo el mundo de Huelva. Besitos y muchísimas gracias, familia.

Querer a alguien para siempre, la vida entera, de Marta Santos. Y de tal manera que te entregas por completo, como nos cantan Ana Mena y Lola Índigo. Para ti, toa en Canal Fiesta.

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El pistoletazo de salida de Lola Tuduri en tu canal Fiesta Radio. Nos presenta una joven artista. Y aquí tenemos a un siempre joven, Pablo López, con su veteranía en crear números uno en Canal Fiesta. Estrújula.

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1: Esa fuerza que te invita a tirar siempre hacia adelante. Los labios de rojo de Merche. También en la noche a veces, pues tenemos un hueco para los sentimientos que llegan de forma sorpresiva, como esta canción de Antonio Carmona. Y sin embargo, escrita por Sabina.
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0: este himno, Persona Vitamina.
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0: El artista gaditano tiene una nueva canción, Si tú supieras. Ya es candidata al Top 5.

Don Manuel Serrat, en la versión de Niña Pastori, nos hace sumergirnos en un océano, en un mar, en esta ocasión mediterráneo, de música, de sensaciones y de sentimientos que además están a flor de piel cuando escuchamos a este artista que nunca vamos a olvidar. Antonio Vega, esperando.

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1: Qué pecado este de Manuel Turizo y Capo en Canal Fiesta. 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
3: Muy buenas noches, estrenamos nuevo día juntos aquí en Canal Fiesta Radio, jueves 3 de septiembre de 2026. Un saludo a los amigos que estáis de jornada, por la noche, que estáis trabajando y que la radio pues, os sirve de compañía compatible. Gracias por elegirnos. Vamos a comenzar nueva hora juntos y lo hacemos con Manuel Carrasco, su garra y su fuerza y pasión, o si pudiera.

Amar es lo que quiero y es una decisión muy personal esta de David Bisbal, una canción compuesta por David de María. Vamos a seguir con los amores que nos hacen la vida más fácil y más bonita. Ese ángel de amor que tienes en tu vida, pues claro que sí, se merece todas las canciones del mundo y este éxito de Maná que suena en Canal Fiesta.

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Ay, cómo lo cantan los chicos de Morat aquí en Canal Fiesta Radio. Me encanta tenerte aquí. Gracias por contar con nosotros y nosotros contigo.

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Primero, aprendes lo que no quieres, lo que no prefieres, y luego te quedas pues con esa elección, con esa preferencia, como nos cantaban Antílopez, con las ideas muy claras, que eso es muy magnético, muy atractivo. Vamos a quedarnos ahora con Melendi, Veneno y Arena.

encaje perfectamente esa que se nos resiste en el puzzle de Mónica Naranjo aquí en tu canal Fiesta Radio. Nos acercamos a ti con todo, con el corazón, además en abierto, los caños

Julia Medina, con este libre que nace del corazón, esa libertad que te permite ser tú con quien sea, esa libertad que te permite entrar, salir, quedarte, oírte. Vamos a disfrutar ahora de estos ritmos juguetones y bailones para esta noche ya de jueves. Estamos estrenando este día con Fangoria y me voy, aunque tú ya sabes

0: Bailando las penas, que así se nos olvidan que están ahí. Con Macaco. Un saludo a todos los que vais conduciendo al volante con esta canción de Alejandro Bejarano, Carretera, en Canal Fiesta.
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Piqueras, en la flor del momento que no se vuelve a repetir y que compartimos juntos esta noche, al ritmo ahora de este sevillano que se llama Hugo, y esto es No Sin Ti.

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3: Hola, ¿qué tal? Muy buenas noches, son las 2 de la mañana y aquí estamos juntos en Canal Fiesta Radio. Soy Carmen Benítez, es un placer saludarte y acompañarte. Tanto si estás con un poquito de insomnio, como en estos días que ha subido un poquito también la temperatura y lo notamos en la noche, pues aquí estamos para ir llamando a Morfeo, para quedarnos juntitos disfrutando también de esta tranquilidad y de esta música y de esta propuesta Leire Martínez.